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Esperando que haya tenido un muy buen fin de semana y buen comienzo de una nueva semana laboral, le saludamos a esta hora de la noche, cuando ya son las 21 horas con 5 minutos, damos comienzo a tu noche en Maule Sur, como cada día, como todos los días de lunes a viernes en este horario, con lluvia, con precipitaciones. A esta hora llueve acá en nuestra ciudad, en la provincia, gran parte, por supuesto, de la región y la zona central del país, tal como se había anunciado. Al parecer vamos a tener agua durante toda la noche, así en forma pausada. En todo caso, ya vamos a estar revisando el informe y boletín meteorológico. Comienza tu noche en Maule Sur 105.1. Bienvenidas, bienvenidos. Y comenzamos junto a Mon Laferte y Juanes. Nos traen este amarra.

Es tu noche en Maule Sur 105.1. Somos la número uno. Juan Luis Guerra nos trae estas burbujas de amor.

No se trata de un frente de mal tiempo que afectaría a la zona durante toda la semana, no, sino que va a ser precipitaciones así, más o menos pausadas, como lo decíamos al comienzo del programa, de aquí más o menos hasta el día miércoles. 21 horas con 14 minutos, estamos en directo desde nuestros estudios centrales, acompañándole hasta las 23 horas, hasta las 11 de la noche. Saludamos a Flor, que ha estado de onomástico durante el transcurso de este día, lunes 5 de octubre, y también para quienes están y van a estar de cumpleaños durante el transcurso de esta semana, pues muchas, pero muchas felicidades. Y naturalmente también para todos quienes tienen alguna celebración importante durante estos días, instituciones que estén de aniversario también reciban nuestro homenaje y nuestro saludo. Repito, Flor hoy de onomástico. Ya vamos a revisar algo en materia informativa, principalmente del ámbito local, de lo que ocurre acá en nuestra ciudad. Todo eso dentro de algunos minutos. Mientras tanto, vamos a la música y a las canciones.

Durante el transcurso de la mañana, todo se nos informó indudablemente del lamentable fallecimiento o asesinato, podríamos decir, o crimen de otro carabinero acá en nuestro país, en el sur, sector de Los Ángeles, precordillera de Los Ángeles. Y lamentablemente esto, hace la semana pasada escuchábamos discursos y por supuesto mensajes por parte de autoridades diciendo que queremos que estas cosas jamás vuelvan a ocurrir, pero vemos que siguen ocurriendo lamentablemente. Se trata del sargento segundo Jaime Ariel Urrea Burgos, quien falleció tras recibir un disparo de escopeta en el cuello durante un procedimiento de violencia intrafamiliar en la comuna de Iquillico, cerca de Los Ángeles, región del Biobío. El sargento segundo Jaime Urrea Burgos tenía 18 años y 9 meses de servicio en la institución. Estaba casado, no tenía hijos y pertenecía al retén Canteras, dependiente de la primera comisaría de Los Ángeles. Esto ocurrió la noche del domingo 4 de octubre, falleciendo en la madrugada del día lunes 5 de octubre, esta madrugada, tras recibir un llamado al 133 por un caso de violencia intrafamiliar en una vivienda de la calle Barros Arana, en Quilleco. El sargento y dos acompañantes ingresaron al domicilio. Un sujeto salió desde una habitación y le disparó directamente con una escopeta. El carabinero fue trasladado al CEFAM de Quilleco y luego se constató su fallecimiento durante esta madrugada. El presunto agresor fue reducido y detenido en el lugar por el resto de los funcionarios, quedando el caso a cargo de la Brigada de Homicidios de la PDI y del Ministerio Público. Es el segundo carabinero, como decía, asesinado en un periodo de tan solo una semana a nivel nacional, tras el homicidio del cabo segundo Christopher Aguilera, ocurrido en Los Espejos. Acá en nuestra ciudad, acá en Cauquenes, las autoridades desarrollaron un homenaje, una misa en su memoria durante el transcurso de esta mañana, junto al alcalde de la ciudad, el delegado presidencial y otras autoridades también como invitados, y por supuesto funcionarios de la policía uniformada. Una lamentable

trágica información que se dio a conocer durante la mañana. 21 horas con 23 minutos, la música y las canciones a esta hora en Tu Noche en Maule Sur. Denise Rosenthal nos trae la canción Lucha en Equilibrio.

Te acompañamos cada día hasta las 23 horas 11 de la noche en tu noche en Maule Sur. Desesperada nos trae el tema Marta Sánchez.

9 de la noche, 31 minutos. 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

Escuchábamos a Jessy Joy con la canción Dueles. 23 minutos para las 22 horas. ¿Sigue lloviendo? No, sí, pero despacito, por lo menos por acá, por esta zona de nuestra, por este lado de nuestra ciudad, por esta parte de Cauquenes. La siguiente información, pongan mucha atención. Carabineros abre 100 cupos para asistentes de oficina y cabo segundo de secretaría. Postulaciones son completamente gratuitas. Una nueva oportunidad para quienes buscan incorporarse a Carabineros de Chile ya está disponible desde este lunes 5 de octubre y hasta el domingo 18 de este mes. Se encuentran abiertas las postulaciones para dos nuevos llamados que en conjunto contemplan 100 cupos a nivel nacional. Se trata de 60 vacantes para asistentes de oficina y 40 cupos para cabos segundos de secretaría. Proceso de selección que son completamente gratuitos y que permiten a los interesados iniciar su proceso de postulación de manera online. Las personas interesadas deben ingresar a postulaciones.carabineros.cl, plataforma oficial, donde podrán conocer en detalle las características de cada convocatoria y revisar en las secciones perfiles y bases todos los requisitos, antecedentes y documentos que deberán presentar durante el proceso. ¿Quiénes pueden postular? Ambos llamados contemplan requisitos generales que los postulantes deben cumplir al momento de ingresar al curso de carabineros. Desde la policía uniformada se hace un llamado especialmente a quienes buscan una oportunidad laboral, desean desarrollar una carrera vinculada a la institución y cuentan con vocación de servicio. Son 100 oportunidades y el proceso de postulación es completamente gratuito. Por ello, la invitación es a informarse, revisar cuidadosamente las bases y reunir con anticipación la documentación requerida para completar correctamente la postulación dentro del plazo establecido. Ricardo Arjona llega a tu noche y nos trae el tema Dime que no.

Escuchábamos a Harry Styles con ese clásico a esta hora de la noche, cuando faltan 13 minutos para que sean las 22 horas ya. Vamos un tema de actualidad, preocupación, polémica, rabia y angustia en el mundo educacional con respecto al anuncio del gobierno del recorte del presupuesto para la educación del próximo año 2027, principalmente. En este caso serían los más perjudicados los alumnos de séptimo básico, eso es, que año tras año se les entrega dentro del programa de educación computadores. Y según el ministro Quirós, lamentablemente ya a partir del próximo año esto no se hará. La polémica por este recorte al presupuesto de educación en nuestro país se centra en el proyecto de ley de presupuesto 2027 presentado por el gobierno del presidente José Antonio Kast. El presupuesto del Ministerio de Educación registra un alza nominal del 3,9%, pasando de 17,48 billones a 18,16 billones, pero al descontar la inflación proyectada, el incremento real es de apenas un 0,78%. La eliminación de la beca TIC, Yo Elijo Mi PC, la propuesta elimina por completo el financiamiento para este programa de la JUNAEB, que desde el año 2009 entrega computadores con internet a estudiantes de séptimo año básico, que en 2026 alcanzó a 96.100 escolares con unos 35.000 millones de pesos. El presupuesto para estos establecimientos sufre una fuerte baja del orden del 46,71%, pasando de 6.500 millones a solo 3.600 millones de pesos. Y el otro sector perjudicado obviamente es el empleo docente. Parlamentario de oposición y del Colegio de Profesores advierte que la reducción de horas y ajustes en los servicios locales de educación pública, SLEP, podría significar la pérdida de cerca de más de 2.000 puestos de trabajo entre profesores y asistentes. Ahora el Ejecutivo ha definido el erario nacional argumentando que las prioridades de gastos se reorientan hacia el fortalecimiento de la educación preescolar y jardines infantiles, mientras que sectores oficialistas y de oposición han cruzado críticas, con llamados desde la UDI a revisar partidas y manifestaciones de organizaciones estudiantiles como la CONFECH. Muy compleja la situación también de educación, donde aparecen estos famosos recortes presupuestarios para el próximo 2027. Más música, más canciones a esta hora en Tu Noche en Maule Sur. Faltan 10 minutos para que sean las 10 de la noche.

Joey Vasconcelos llega a tu noche con el tema a las 6. Somos tu noche en Maule Sur.

6 de la mañana, Joe Vasconcelos, compartiendo tu noche en Radio Maule Sur, en vivo, en directo, como cada día, de lunes a viernes, desde las 21 horas en adelante. Oiga, siguen los porfiaditos allá en el sur de nuestro país, en las Torres de Paine. Se recuerda que han pasado algunos hechos anteriormente que han tenido que expulsar personas por cometer irregularidades, anomalías al interior de esa zona turística de nuestro país. Bueno, este fin de semana otra situación similar, y se trató esta vez de dos españoles que no estaban cumpliendo con las normas y los petitorios de las autoridades con respecto a la estadía ahí en esa zona. Precisamente la Corporación Nacional Forestal CONAF en Magallanes informa que durante el día viernes pasado se procedió a la expulsión de dos turistas del Parque Nacional Torres de Paine tras ser sorprendidos fumando en lugar no permitido para hacerlo. Se trata de dos turistas españoles quienes fueron sorprendidos por guardaparques de CONAF que realizaban un patrullaje en el sendero Isla de los Hielos, ubicado en el sector de Playa Grey. De acuerdo a lo señalado por los guardaparques, la pareja ya había sido informada de la restricción. No obstante, hicieron caso omiso de inadvertencia y procedieron a infringir la normativa que prohíbe el uso de fuentes calóricas en lugares no habilitados para dicho fin. Guardaparques se procedieron a cumplir con el protocolo para estos casos, siendo detenidos ambos turistas por carabineros de Chile y puestos a disposición de la Fiscalía Local de Puerto Natales. A todo esto, el director regional de CONAF, John Revelo, señala que son los primeros turistas expulsados de la temporada 2026-2027 por infringir la normativa, y que la institución se mantendrá alerta y vigilante ante cualquier acción que ponga en riesgo el entorno, así como la seguridad de las personas. Recordemos que hace un tiempo atrás un incendio afectó esa zona, se han encontrado personas rayando, pintando y otras deliberadamente prendiendo fuego, de tal manera que eso está normado. Y en este caso, estos turistas españoles no quisieron hacer caso, así es que fueron puestos a disposición de los tribunales. Vamos con más canciones, más música a esta hora en tu noche en Maule Sur. Carlos Vives dice que volvían a ser.

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La, ahí teníamos a Toto. ¿Se acordaba de esa canción, Rosanne? 22 horas con 10 minutos, me imagino que sí, se acordaba. Los más ya con un poquito, con más número en el canal, dijo alguien por ahí. Muy bien, pues, vamos a avanzar. ¿Qué hora dije? 22 con 10, sí. Vamos a avanzar en cuanto a información dentro del plano regional y que no nos enorgullece absolutamente para nada. Prisión preventiva para los 10 imputados en investigación por presuntos delitos de corrupción en la región del Maule. Tras una extensa audiencia de cerca de 9 horas, la Fiscalía logró que se decretara prisión preventiva para los 10 imputados formalizados en una investigación que involucra a funcionarios públicos y particulares vinculados a las municipalidades de Colbún, Villa Alegre, San Javier y Longaví, además del gobierno regional del Maule y una empresa constructora. Los imputados fueron formalizados por delitos como cohecho, fraude al fisco, soborno, entre otros ilícitos investigados por el Ministerio Público. La causa forma parte de una indagatoria que apunta a una presunta defraudación al Estado cercana a los 3.000 millones de pesos, además de montos asociados al pago de sobornos. De acuerdo con lo informado tras la audiencia, los 7 hombres serán trasladados al centro penitenciario La Laguna, mientras que las 3 mujeres cumplirán la medida cautelar en el centro de cumplimiento penitenciario femenino. La investigación continúa en desarrollo y los antecedentes deberán ser establecidos durante el proceso judicial. Juan Antonio Labra nos trae el tema Mueve, Mueve. 22 horas con 12 minutos en tu noche.

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Alex Ubago, aunque no te pueda ver.

Vamos a revisar un tema, algo curioso. Fíjese que cosas que pasan y que de repente no están en conocimiento de todo el mundo. No digo que nadie lo sepa, no. Por supuesto, ahora usted sabe que las redes sociales se está casi al día en todo. Pero ya cuando son las 22 horas con 20 minutos, le vamos a contar lo siguiente. Fíjese que astrónomos reportaron la primera detección directa de una emisión de radio atribuida a un planeta fuera del sistema solar. Ah, a ver cómo es esto. Será la 105.1 por ahí que anda dando su vueltecita. La señal provendría de Beta Victoris B, un gigante gaseoso ubicado a unos 63 años luz de nuestro planeta. El hallazgo no corresponde a una señal de vida inteligente. Según el astrónomo Edon Berger, la emisión está relacionada con un campo magnético extremadamente potente que genera auroras similares a las que se observan en la Tierra y Júpiter. Los investigadores utilizaron el conjunto de radiotelescopios Meerkat en Sudáfrica para detectar las emisiones. Las observaciones se permitieron localizar la señal en el propio planeta y descartar que su origen fuera la estrella anfitriona, de acuerdo a la propia CNN. Las emisiones, conocidas como radioauroras, se producen cuando partículas cargadas interactúan con el campo magnético del planeta. Este tipo de fenómeno ya había sido observado en cuerpos del sistema solar como Júpiter y Saturno. Los analistas e investigadores estimaron que el campo magnético de Beta Pictoris B es al menos 200 veces más fuerte que el de Júpiter, según Berger. Las señales registradas alcanzaron frecuencias de hasta 3,5 gigahercios, lo que permitió estimar una intensidad mínima de unos 1.250 gauss en la región donde se originan estas emisiones. Oye, ¿se imagina que señales así comenzaran a llegar acá a nuestro planeta, que fueran detectadas? Y lo más importante, que si se lograran traducir algún día, ¿qué estará pasando en otros sistemas solares del universo? Luis Fonsi, David Bisbal, Noel Shakir y Alex Sintex. Aquí estoy yo.

0: 10 de la noche, 30 minutos.
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como el tiempo va pasando rápido, vamos a ir cerrando ya también lo que es en cuanto a información. Información siempre dentro del ámbito local acá de Cauquenes. Municipalidad de Cauquenes entrega silla de ruedas a vecina de población Fernández. La Municipalidad de Cauquenes, a través de su Dirección de Desarrollo Comunitario, realizó este lunes la entrega de una silla de ruedas a María Alara, de 59 años, vecina de la población Fernández, quien actualmente enfrenta una compleja condición de salud que ha reducido considerablemente su movilidad. La entrega fue encabezada por el alcalde Jorge Muñoz junto a la directora de Desarrollo Comunitario, Camila Orellana, y la encargada del Departamento de Plan Asistencial, Alicia Pérez, quienes llegaron hasta el domicilio de la beneficiaria para concretar el aporte. María Lara es madre de 4 hijos y durante gran parte de su vida laboral se desempeñó como auxiliar de aseo. Debido a su actual estado de salud, requiere apoyo permanente para sus desplazamientos y para asistir a controles médicos. La silla de ruedas fue gestionada por el municipio ante la imposibilidad de acceder al implemento por otras vías y permitirá facilitar sus traslados y favorecer su asistencia a atenciones de salud y entregar mayor autonomía en sus actividades cotidianas. Eso es lo último ya en materia informativa que a esta hora entregamos en Tu Noche en Maule Sur. Le invitamos a seguir disfrutando de más canciones. Para tu amor, dice Juanes.

Vamos al ámbito del espectáculo. Usted sabe que Shakira, artista colombiana, está cerrando prácticamente ya su gira Las Mujeres Ya No Lloran en España. Y fíjese que ha invitado a diferentes cantantes internacionales a que la acompañen por algunos instantes en el escenario. Entre ellos, conversábamos la semana pasada, si no me equivoco, o antes pasada, que estuvo ahí junto a Laura Pausini. Bueno, en esta oportunidad, inesperadamente, fíjese que llegó Dua Lipa, que sorprende en el concierto de Shakira en Madrid. Se unió a uno de los conciertos más esperados de su residencia. Shakira ha vuelto a convertir en Madrid en el epicentro de la música internacional. La colombiana ha celebrado este sábado 3 de octubre uno de los conciertos más especiales, el único retransmitido en directo de su residencia en la capital, y lo ha hecho rodeada de rostros conocidos y con una sorpresa mayúscula entre el público. Dua Lipa ha estado en el estadio de Shakira para acompañar al artista en una noche que quedó marcada como una de las más especiales de su paso por la ciudad. La expectación llevaba días creciendo entre los seguidores ante la intérprete de Las Mujeres Ya No Lloran, después de que durante toda la semana se especulara con la posibilidad de que Maluma pudiera convertirse en el próximo artista invitado. Finalmente ha sido Dua Lipa quien ha dado el gran golpe de efecto. La británica se ha sumado a Shakira en un encuentro inédito hasta la fecha, que ha desatado la locura entre las miles de personas que han acudido al concierto. Dua Lipa también junto a Shakira, ya prácticamente cerrando por España su paso con esta gran gira internacional.

Y prácticamente ya estamos cerrando, finalizando el programa de este día, lunes 5 de octubre. Hoy a Brasil, a segunda vuelta, se desarrollaron ayer domingo las elecciones presidenciales. No alcanzaron, por supuesto, la mitad. Se sabía muy bien que se iba a segunda vuelta. Y lo curioso es que esto va a ser para el 25 de octubre, en menos de un mes. Así que vamos a ver qué es lo que pasa ahí en Brasil. Revisamos ya lo último en cuanto a información. Me queda el boletín meteorológico. Revisemos el informe del tiempo para parte de la semana. Hoy día tuvimos una temperatura máxima de 17 grados y una mínima de 6, con algo de precipitación. Cielo parcial a nublado. Para mañana se esperan precipitaciones, 27 milímetros mañana, llovería bastante, ¿eh? Baja la temperatura máxima a los 14 grados, 10 grados la temperatura mínima. Y el día miércoles 7 de octubre, continuarían las precipitaciones, 27 milímetros de igual forma, hasta el momento con nubosidad parcial, nublado a parcial. Durante el día una temperatura máxima de 18 grados y una temperatura mínima de 9. Eso es hasta el día miércoles. El día jueves ya tenderían a declinar las precipitaciones, parcial a nublado el día jueves, con una máxima de 20 grados y una mínima de 6 grados. Pero lo más que se esperaría entonces de precipitación, al menos para acá, para Cauquienes o la provincia, la región en sí, pero nos enfocamos específicamente acá a nuestra ciudad, sería mañana martes con 27 milímetros y el día miércoles con igual cantidad de lluvia. Hasta el momento, usted sabe que esto puede ir cambiando, pero ya estamos bien cercanos acá a esa fecha, de tal manera que es un poco difícil a que vaya cambiando, ¿no? Nos vamos, muchas gracias por su atención, gracias por su preferencia, que haya tenido un lindo comienzo de semana, que tenga una bonita semana, que descanse y que mañana sea un muy buen día para todos ustedes. Les invitamos cordialmente a que nos encontremos nuevamente mañana siempre a las 21. Por su atención, gracias, buenas noches, chao.

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1: 11 de la noche. 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

0: 11 de la noche, 33 minutos.
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0: 12 de la noche, 31 minutos.
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0: 12 de la noche, 48 minutos.
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0: Una de la mañana, 3 minutos.
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¿Cómo están? 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

Es la música de tu vida en el Tocadiscos de Maule Sur. Continuamos con una canción de 1981. Eres, junto a la española Maciel.

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En el Tocadiscos de Maule Sur, ahora escuchamos la voz inmortal del español Miguel Gallardo y un éxito de 1977, Otro Ocupa Mi Lugar.

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0: 2 de la mañana, 35 minutos.
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Hemos disfrutado de un lunes excepcional con las mejores canciones de los años 70 y 80 aquí en el Tocadiscos de Maule Sur. Nos reencontramos mañana, como de domingo a viernes a las 19 horas. Hasta pronto.

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0: 3 de la mañana, 20 minutos.
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0: 3 de la mañana, 31 minutos.
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3 de la mañana, 48 minutos. 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

0: 4 de la mañana, 19 minutos.
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0: 4 de la mañana, 30 minutos.
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0: 5 de la mañana, 3 minutos.
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0: 5 de la mañana, 18 minutos.
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0: Gracias.
1: 5:30 de la mañana.
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0: 5 de la mañana, 48 minutos.
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0: 6 de la mañana. 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

0: 6 de la mañana, 30 minutos.
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0: 6 de la mañana, 47 minutos.
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7 de la mañana, 18 minutos. 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

0: 7 de la mañana, 33 minutos.
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1: Siete de la mañana, 49 minutos.
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0: 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Indica la hora en Radio Maule Sur. 8 de la mañana, 3 minutos.
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0: 8 de la mañana, 16 minutos.
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0: 8 de la mañana, 31 minutos.
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0: 8 de la mañana, 48 minutos.
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0: 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Indica la hora en Radio Maule Sur. 8:57 a.m. FENEL, la ferretería eléctrica más importante del Maule Sur, brinda soluciones eléctricas de alta calidad para tu hogar o empresa, con estilo y eficiencia. 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

0: 9 de la mañana, 31 minutos. 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

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Amigos, les comentamos de inmediato que en estos momentos hay en Cauquenes 11 grados, 13 la máxima anunciada para hoy, la tónica del día, un día de llovizna, probabilidad de precipitaciones 40% marca en estos... esto es lo de Chanco, perdón, ahora sí, estaba incluida ahí en... ahora sí, ya, en estos momentos, esto es verdad, 12 grados en Cauquenes, 14 la máxima pronosticada, día de llovizna, también tiene una probabilidad de 40% de precipitaciones, la tónica para el día sí se presentará hacia Curaní, Pepeyúe y alrededor. Les cuento de inmediato, 12 grados en estos momentos, marca los termómetros, 13 grados es la máxima que se espera para hoy en esos puntos y un día de lluvia, probabilidad de precipitaciones en el día un 65%. Y Chanco ya se los mencionaba, 11 grados en este momento, 13 la máxima anunciada, probabilidad de precipitaciones durante el día un 40%, llovizna ahí en estos momentos. Eso entonces respecto de la condición de clima en toda la provincia hacia el Maule Sur, Radio Maule Sur 105.1, la número 1 y www.radiomaulesur.cl. Te acompaña 24/7, termina un programa, comienza otro, diferentes conductores para todos los gustos, para todas las edades durante todo el día, y en día de lluvia, en día de relámpago, rayo, centella, ahí estamos, por supuesto. Considerando la condición de clima, en cualquier momento, cuando si hay alguna condición que interrumpa precisamente el suministro eléctrico, sepan ustedes y sigan, tengan su radio a pila o su radio solar, esperamos que esté cargada, porque es de inmediato a sintonizarnos, porque hacemos trabajar nuestros equipos de emergencia y rápidamente trabajamos para ustedes, llevándoles la información, lo necesario, lo importante, lo que desean y tienen que saber, por supuesto. Así como nuestras plataformas también, donde a diario vamos actualizando y ustedes se van informando, además de
radiomaulesur.cl, nuestra página, y que les permite escucharnos estén donde estén. Y por supuesto, el 105.1, la frecuencia histórica, 105.1, la número 1, Radio Maule Sur. Junto a Juan Carlos Albornoz, les invitamos para que, por supuesto, sigan junto a nosotros hasta las 13 horas. Estamos en vivo, como cada mañana, de lunes a sábado, de 9 a 13 horas, 9 y 47 minutos. Ya está trabajando. ¿O va de camino? ¡Oh! Se atrasaron un poquito. ¡Uy! Les enredó las sábanas. El despertador no sonó. Apresúrese. Y gracias a quienes van en sintonía ahí en la locomoción colectiva 105.1. El señor colectivero, gracias por estar en sintonía de la número 1, Radio Maule Sur.

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0: 9:56 y en este boletín les contamos respecto de nuestro país incorpora nuevas monedas de 10 pesos y 50 pesos. Este martes comienza a circular la de 50 pesos. Desde este martes 6 de octubre comienza oficialmente la incorporación gradual de la nueva moneda de 50 pesos en Chile como parte del proceso anunciado por el Banco Central para modernizar y hacer más eficiente la fabricación del circulante. El inicio estuvo marcado por la primera compra realizada con la nueva moneda por la presidenta del Banco Central, acompañada por la gerente tesorera. ¿Qué cambia en la moneda de 50 pesos? Mantiene su diseño y diámetro de 25 milímetros, pero será un poco más liviana. Pasa de 7 a 6,5 gramos y la nueva moneda de 10 pesos comenzará a incorporarse a circulación a inicio del año 2027. Mantendrá los principales elementos de su diseño, pero será más pequeña. Su diámetro disminuirá de 21 a 18,7 milímetros, pesará 3,46 gramos y tendrá canto liso. Más detalles de esta noticia y otras a las 13 horas.
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0: Muchas gracias.
1: 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Repórtese, contáctese, ¿cómo va su sexto día de octubre, chiquillos? ¿Están durmiendo? ¿Están trabajando? ¿Le ha gustado la lluvia? ¿La han soportado bien? Si no me equivoco, tarde, noche de ayer y toda la madrugada estuvo lloviendo. María Inés, ¿cómo está? Y María Inés y Cesarito ahí, pues le mandamos saludos a estos chiquillos. 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

0: 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En Cauquenes, 12 grados. En Peyúgue, 12 grados. Y en Chanco, 11 grados.
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0: 10 de la mañana, 29 minutos.
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0: 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Música característica de Marlene Arellano, local 4, Mercado Municipal, segundo piso. Usted ingresa por la escalera y al término de esta, en el último peldaño, ¿saben con quién se encuentra? Con Carla Hernández. Pero si le digo eso, oh, la Marlencita chica, ahí sí, la identifico de inmediato. Hoy con su uniforme rojo ahí.
1: Floripondeado.
0: ¿Cómo estáis, Carla?
1: Hola,
0: ¿cómo estáis, Marlencita?
1: Hoy siento que hace rato que no venía, pero de la semana pasada nomás.
0: Es que usted andaba en esa feria donde ahí.
1: Andaba estudiando.
0: Andaba de mucho conocimiento. Estudiando y queremos conocer qué novedades nos tiene esta semana, Marlene Arellano, local 4, segundo piso, Mercado Municipal.
1: A todo esto, Pati, esto de la Marlencita chica. ¿Ya? Hay gente que recién, clientes que recién me dicen, ya de hace un tiempo que ¿ya? se hicieron clientes, usted no es nada la Marlencita. Pero qué bueno, le digo yo que haga el trabajo de conocerme también. Claro. Le digo a todos, sí.
0: La Marlencita usted, chica.
1: ¿A quién Marlene Arellano? Y yo qué le voy a decir, sí, pues ¿a quién Marlene Arellano? Ya no. Ahora, ¿cuál es mi nombre? Mi nombre es Carla, obviamente, pero la Marlencita chica también lo acepto con mucho cariño.
0: Ya, muy bien. Y ahí le recepciona a Marlencita chica.
1: Obvio.
0: Rápidamente se identifica el local, por todo lado dice
1: Marlene Arellano. Como ese abrazo grande.
0: Inconfundible. ¿Y qué nos ofrece por estos días? ¿Qué novedades nos trae? Mira. Ya hemos comenzado un nuevo mes.
1: Sí.
0: Dejamos atrás septiembre.
1: Sí, pero todavía sigue lloviendo.
0: Sí. Así como que ustedes tienen que ir adecuándose de acuerdo al clima.
1: Así que mira, como que nos vamos a remontar así como a julio, como esas tormentas, esos temporales. Y hoy quiero hablar de la cazuela.
0: Oh,
1: la cazuela en todas sus variedades, Pati. Cazuela de vacuno, de pavo, de cerdo, de ave.
0: Nah.
1: Y han llegado muchos heridos de batalla en nuestro local. ¿A qué me refiero con eso?
0: Malas experiencias.
1: ¿A qué me refiero con eso? La semana pasada llegó un caballero de Pomaire y me dijo, oiga, pero aquí la cazuela es armá. Y yo así como, pero ¿cómo armá?
0: ¿Qué me está diciendo?
1: ¿Cómo armá? No, es que la papa es una, la papa se hace en una parte, la carne se hace en otra. Y yo le dije, no, usted quiere ir a ver el fondo que hay ahí.
0: Ah, lo llevaste a...
1: El fondo, no, porque estaba comiendo adentro, entonces ya. Las cocinas son abiertas. Acá hay un fondo, pero mire, ¿sabe qué? Yo, entendemos que hay gente que llega con sus cositas y como dañada, como herida. Yo le digo, mamá, un herido en la mesa 4. ¿Y qué significa eso? Que ha llegado desde una mala experiencia, ¿ya? Entonces no se ha comido una rica cazuela en este caso. Y yo le digo, aquí la papa, el choclo, el zapallo, está todo junto. Así que pierda cuidado. Y cuando se sirven la cazuela es como, ¡ay, qué rico! Una cazuela con los aliñada naturalmente, Patti. Porque también hay gente que dice, ya, pero ¿caldo Maggi? ¿Qué? Digo yo. Ahí como que me empieza, como que aquí yo me sangra el ojo. Oh. Ahí me sangra el ojo. Y yo digo, ¿qué? ¿Por qué caldo Maggi? Mi bisabuela me enseñó que quien cocina con caldo Maggi no sabe cocinar. Oh. Pero si no somos una taza del water que le tiramos una pastilla a algo, o no somos, no sé, una lavadora que le tiramos la pastilla al detergente, no. No, yo entiendo que a lo mejor la gente en la casa, si usted en la casa a personal, usted decide cocinar con eso, perfecto, ¿cierto? Pero si usted va a buscar un servicio, va a pagar por un rico almuerzo, no va a pagar para que le estén echando al niño caldo Maggi. Ah. No, no, no. Acá, de verdad, en ese aspecto, la cocina es una responsabilidad, Patti. La cocina es una responsabilidad. Imagínate.
2: Tiene relación con tu salud.
1: Promociono el nombre de mi mamá, Marlene Arellano. Mira la responsabilidad que tengo de dejar bien puesto el nombre de mi madre. Entonces, tenemos que saber que la gente cuando quiere un buen servicio, cuando va a almorzar, espera algo rico, espera algo sabroso,
2: natural.
1: Sabor, sabor, sabor, sabor. Y el otro día, una casera me decía, es que yo le digo así caseritos a mis clientes, me decía, pero es que en la casa no me queda igual. Es que yo le digo, pucha, es que yo sé que en la casa no le va a quedar igual porque acá son tantos caldos. Imagínate que la cazuela es un caldo de huesos, Patti. Imagínate lo rico, lo sabroso que es eso. Tienes colágeno puro en ese caldo. Hay caldo de papa, caldo de carnes, reducciones de caldo. O sea, lo sabroso que tiene y lo rico y lo saludable que tiene esa cazuela. Que claro, yo entiendo que en la casa no vamos a hacer el fondo de la cazuela, ¿cierto? Pero por ahí también les puedo dar algunos tips.
2: Y el que quiere sustancia, la obtiene.
1: Exactamente. Entonces, qué rico saber que tú puedes ir a comer tranquilo, saludable, fresco. Porque, insisto, la cocina es una responsabilidad. Y en este caso, hoy día, como está lloviendo, los invito a todos a que vengan a probar esa rica cazuela con ese sabor de los productos, cocina de producto. Eso es tan importante, Patti, que no se pierda. La cocina es una responsabilidad.
2: Exactamente. Oye, como no se pueden llevar a Marlene Arellano para la casa, usted tiene que ir al local 4.
1: Tiene que
2: ir la mano de ella.
1: Totalmente, de domingo a domingo. La gente nos pregunta también, ¿atienden los domingos? Atendemos los domingos.
2: Oye, de domingo a domingo, chiquilla.
1: Y ojo, la carta está disponible también todos los días. ¿Hay cazuela el domingo? Hay cazuela el domingo. ¿Hay cazuela el lunes? Hay cazuelita.
2: ¿Y qué tipo
1: el
2: de cazuela?
1: Lunes. Hoy tenemos cazuela de vacuno, ¿ya?, y de ave. Y ojo, que esas cazuelas son parte de la promo de las colaciones.
2: Ah,
1: así que
2: mira.
1: No, y la gente me dice, es tan rico el caldo, que la gente, viste que acá damos consomé.
2: Claro.
1: Yo le digo a la gente, ya, pero si va a comer cazuelita, ¿quiere igual el consomé? Sí, traiga igual el consomé.
2: Ah, mira.
1: Y ahí digo, ay, esta gente. Digo,
2: combinación de calditos, mira.
1: Sí, así que la verdad es que qué rico
2: digo,
1: saber.
2: Que están acostumbrados acá hacia el Maule Sur, de cerca
1: es que
2: calderos.
1: Sí, sí. Imagínate, estábamos hablando de Pomaire. Hablábamos de que tienen un excelente marketing, pero imagínate.
2: Pero,
1: llegó un cliente de Pomaire que yo pensé que me iba a contar cosas maravillosas de Pomaire. Da la cazuela.
2: No son de real. No.
1: Cazuela hermana.
2: Puro marketing nomás.
1: No, pues entonces tiene que haber esencia, tiene que haber también identidad. Y la responsabilidad que tengo yo de con el nombre de mi madre promocionar un local de comida. O sea, créame que le estoy hablando con todo el cariño y la verdad absoluta. Acá la cazuela es cazuela.
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1: Lo primero que se arma es la cazuela.
2: Ya.
1: Al tiro. Entonces, el primer almuerzo que está saliendo cerca de las 11, 10 y media incluso. Imagínate,
2: a las 10 y media.
1: Tú a las 10 y media puedes comer un rico almuerzo en cocinería Marlene Arellano. De hecho, la gente a veces Nos pasó el fin de semana, ya eran como la una y nos estaban quedando algunas cosas. Pero ¿cómo? Dice la gente. Que usted no sabe.
2: El levantarse tarde, ya desechan la posibilidad de tomar desayuno y vamos al almuerzo de inmediato.
1: Claro, sí, sobre todo el fin de semana, Pati. Y ojo, viene un fin de semana largo. Vamos a tener horario normal. Este lunes es feriado, ¿cierto?
2: Sí, el lunes 12 es feriado.
1: Lunes 12. Ya. Este lunes 12 vamos a atender con total normalidad, así que fin de semana largo. Traiga a la familia, saque a la abuela de la cocina, qué saque buena, a la mamá de la cocina. Mira. Tráigame al pariente del norte, del sur, todo lo que tiene Valeria Mariano.
2: Oye, de domingo a domingo y el lunes feriado, de igual manera va a estar atendiendo. Igual. Perfecto.
1: Así que eso, quiero traerles todos los días un tema, hablar de lo profundo de la cocina, de la responsabilidad que trae consigo. Dar un buen servicio de...
2: productos naturales de la zona.
1: Exactamente.
2: La papa natural, por supuesto, ahí fresquita.
1: No, y ojo, mira, nosotros trabajamos con la papa natural en todas nuestras versiones. Uh-huh. Puré, papa frita, papa mayo, ¿cierto? ¿Y qué pasa? Que hay diferentes tipos de papa y la papa de la zona... de repente no es tan rica como papa frita porque es como, no está como crocante, así como crunchy, que le digo yo.
2: Claro.
1: Entonces de repente la papa natural no está siempre así como, pero ojo, papa natural, lo mismo, el trabajo de la papa, el aceite. Nosotros reciclamos nuestro aceite y vaya que reciclamos aceite, Pati, porque basta que cierta fritura y ya el aceite también se echa a perder y eso también se tiene que desechar y tienes que buscar aceite nuevo. Nuevo en el sentido de que se cambia constantemente el aceite.
2: Reutilizado mil veces, no.
1: Y a la gente tenemos que enseñarle a comer, a enseñarle a que el sabor de la papa frita, descubrir cuándo el aceite está un poco más reutilizado, cuándo el aceite está nuevo y así. Y si en ese trabajo tengo que venir todos los días a la radio a hablar de un tema sobre cómo la gente puede descubrir el sabor del producto, yo feliz.
2: Perfecto.
1: Yo me doy por pagada.
2: ¿Cuándo se nota que ya está recontra usado el aceite? Porque ya la papa frita en sí ya comienza a ser pesada, ¿no es cierto?
1: Principalmente en el sabor, si después te cae como pesadita la guatita, ¿cierto? Siempre, siempre fijémonos. ¿Qué es lo que nos hace sentir la comida después de haberla comido?
2: ¿Se nota el color de repente en la papa frita?
1: No siempre, a veces el color va en la calidad de la papa. Como es papa natural, a veces la papa para puré es muy distinta a la papa de papa frita. Te fijas, el puré así sedoso, con color, ¿cierto? La papa de ese puré no es la mejor papa para la papa frita. Y ojo, también quiero hablar del puré. El puré es con mantequilla. Ese puré, mantequilla. Uh-huh. Hablemos del aceite vegetal. Claro, para freír puede ser, ¿cierto? Pero si puedes reemplazar en las comidas el aceite vegetal por mantequilla, mucho, mucho mejor.
2: Te va a quedar un poco más, claro.
1: Y enseñarle a la gente cuando las cosas tienen sabor, ¿ya? Pruebe y diga, sí, no me gusta cuando la gente dice, no, es que no estaba mal. No, tiene que estar rico. No tiene que no estar malo, tiene que estar rico.
2: Exacto.
1: Y qué importante es eso. Así que todos los días aquí vamos a estar en la cabina de Maule Sur para contar estos detallitos, bajar la cocina a un entendimiento que todo el mundo ya, oye, mira, ¿sabes
2: cuáles son los productos que se utilizan?
1: Carla nos dijo esto de la cazuela. Entonces, y pregunto, cuando usted se siente, usted es un servicio, usted está pagando por eso, pregúntele.
2: Ya, todo incorporado en un mismo fondo, no se arma así como la papa de ayer, un poco la que quedó ahí.
1: No.
2: Incorporémosla al plato ahí de la cazuela. Se nota de inmediato.
1: Pregunte y usted iba a saber al tiro si le están mintiendo o no le están mintiendo. Así que.
2: Ya, y para ordenar hoy en el almuerzo y durante esta semana.
1: Todo, estamos con la promo, estamos recién empezando la semana, está la promo con todo, el consomé, el postre, la ensalada, el plato de fondo, tenemos todas las colaciones, tenemos la carta, tenemos empanadita de marisco, tenemos empanadita de queso jaiba y hoy ya toca producción de queso. ¿Y saben la que vamos a integrar? Que la gente la ha pedido mucho.
2: A ver.
1: La queso camarón.
2: Queso camarón.
1: Pero ¿sabes qué? A mí no me gusta ese camarón lavado, chimichurri, sí, con un poco de queso. No, siento que el camarón también lo podemos saltear un poco, darle un poco más sabor, subir ese camarón con el queso.
2: Claro.
1: Es que eso está mejor que romántico. Mira,
2: no, ahí ya le pone otro toque.
1: Totalmente.
2: Ahí le pone el sello de Marlene Arellano.
1: Así que...
2: ¿Y cuándo se viene el plato de Marlene Arellano? ¿Están estudiando eso todavía?
1: Sí. Ya. Sí, vamos a sacar un plato que se va a llamar Marlene Arellano.
2: Mira, lo están estudiando.
1: La gente va a decir, ya, pero ¿cuál es ese plato? No, es que usted lo tiene que ver.
2: Lo están estudiando.
1: Sí, ya, totalmente.
2: Perfecto.
1: Algo muy relacionado a productos de la zona, algo muy relacionado al mar. Estamos cerquita del mar, tenemos productos frescos del mar. Pero algo también así como con un buen, no sé, crunchy. Ahí le estamos dando una vuelta.
2: Ya, y todos esos crunchy entonces los vamos a ir revelando. Ah, y si tiene más sorpresa. ¿Tiene sorpresa Marlene Arellano?
1: Sí, la Pati sabe, pero no puede hablar.
2: No puedo. Puede. ¿Ya cuándo más o menos lo va a develar Marlene chica?
1: Un mes.
2: Okay.
1: Dejemos pasar.
2: 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Usted ingresa por la escalera. Último peldaño, se va a encontrar con la Marlencita chica.
1: Acceso directo por Balmaceda, escalera descubierta por el lado del marisco. Usted sube el último peldaño y yo así.
2: Sí, hoy día anda con su uniforme rojo con fondo rojo y florcitas.
1: Una florcita.
2: Para que la identifique de inmediato a esta chiquilla, la Marlencita chica, que le espera con cosa rica. Y postre, si gusta, pide
1: postre,
2: café.
1: Postre, tortita, ya. El cafecito, pídalo siempre. Uh-huh. Todo. Hoy de postre, la tortita es durazno, manjar, crema. Ay, con un cafecito.
2: Rico. Oye, algunos quedaron con gusto a poco del mote con huesillo.
1: Pero es que está lloviendo todavía. Sí, superemos los 18 grados.
2: Oye, tienen que ir sorteando de acuerdo al clima también.
1: Claro,
2: otro tema que
1: por
2: se
1: eso hoy rememoramos la cazuela y hoy yo creo que va a ser el fuerte. Así
2: perfecto.
1: Que lo esperamos todo. Yo ahora me voy corriendo porque a las 11 ya empezamos.
2: Perfecto. Se va al local 4, la Marlencita chica.
1: Un beso.
2: Nos encontramos
1: el día jueves.
2: El jueves.
1: A
2: perfecto. En su espacio, mi programa dice ahora. En mi programa.
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0: Las 11 de la mañana con 2 minutos, y en este boletín les contamos respecto de la lluvia que dejan hasta 18,1 milímetros en la provincia de Cauquenes. La precipitación registrada durante las últimas horas han dejado importantes acumulados en distintos puntos de la provincia. De acuerdo con los registros disponibles hasta las 6:30 de la mañana de este martes 6 de octubre, agua caída en Embalse Tutubén 18,1 milímetros, Quilla 16,5 milímetros, Río Chovillén 11,6 milímetros y Loanco 11,7 milímetros. Las precipitaciones continuaban afectando distintos sectores durante las primeras horas de la mañana, de acuerdo al detalle entregado temprano en el día de hoy. También brevemente le aprovechamos de comentar respecto de algunas materias en relación a que Cauquenes supera promedio regional y nacional en vacunación escolar 2026. Cauquenes registra una positiva cobertura en la estrategia de vacunación escolar 2026, ubicándose por sobre los promedios regionales y nacionales, resultado atribuido al compromiso de las familias, comunidades educativas y equipos de atención primaria de salud que han desarrollado operativos directamente en los establecimientos educacionales. El balance adquiere especial relevancia considerando que la región del Maule supera el 88% de cobertura promedio, posicionándose a la cabeza de esta estrategia de inmunización. Más de estas informaciones, entre otras, en detalles a las 13 horas.
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2: 11 de la mañana, 6 minutos.
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0: Arréglate, Juana Rosa.
1: Ante el doloroso adiós de nuestra madre Ana María Bravo Moraga, que en paz descanse, la familia Cancino Bravo agradece todas las muestras de cariño y consuelo a través de un abrazo fraterno, un sincero apretón de manos, una palabra de aliento, un ramo de flores, un llamado o un mensaje. A todas estas muestras de afecto y reconocimiento suman su gratitud nietos y bisnietos. Por tu fe infinita y buenas acciones, hoy caminas por un sendero de luz, bordado con las más bellas flores y amor divino junto a tu compañero de vida por más de 71 años y vuestro pequeño Juanito. Hermosa madre, hasta volver a vernos. Familia Cancino Bravo. 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

¿Es verdad? ¿Con Luis Jara? Porque ¿qué pasó? ¿Qué? ¿Sacó un nuevo disco? ¡Alzó la voz! ¡Oh! Está hoy llamando la atención. Esta vez no en el ámbito artístico. Tampoco está haciendo, como se le conoce, Florito de Mesa. Como que alzó la voz. Alzó la voz y salió. Sí, nadie se lo pensaba y todos pensaban que... Ya. Pero de verdad que a muchos llamó la atención porque alzó la voz, dijo... Ah, no. Llevo el estandarte de defender la cultura. ¡Stop ya a los recortes!, dijo. ¡Oh, alzó la voz, Lucho Jara! ¡Oh, lo van a recortar en los conciertos con esta... Luis, ¿se va a desaparecer? ¿Lo van a desaparecer? ¿Estás seguro de lo que dijo? Luis Jara criticó rebajas en la cultura. Dijo, no puede haber. No, al estilo de Ramazzotti. Ese otro cantante, perdón. No puede haber recortes presupuestarios en la cultura, señores, dijo, alzó la voz. Menos, ya no más en la educación y menos en la cultura. En el marco del Día de la Música, que fue el domingo, Luis Jara, sí, el mismísimo Luis Jara, sí, él. Él, pues, Luis Jara, compartió el del inglés, sí. El de la nariz operada, sí, el mismito, ya. Luis Jara, el que se puso pelo, Luis Jara. Ya. El que tiene el ego más grande que el Everett. Ya, él mismo. Ya. Luis Jara, sí, el que se maquilla. Ya. Pero ahora dijo, no, yo ya no quiero ser floridito de mesa para que me mire y me diga que soy bonito. Esta vez quiero ser floridito de mesa, más que eso, alzar la voz por muchos compañeros compatriotas. Luis Jara dijo compartir una reflexión sobre la historia de la música nacional, su importancia para la identidad del país y el rol que debería tener la cultura. El cantante recordó sus inicios en una época en la que, según relató, había un arte escondido y un mundo de música chilena que se desarrollaba de manera clandestina. También destacó que, con la llegada de la democracia, Chile comenzó a reconocer como un país de músicos, de cantantes, de autores, de luchadores y guerreros. Durante su mensaje, Jara recordó a figuras como Lucho Gatica, El Pollo Fuente, Venga Conmigo, Fernando Viergo, El Tiempo de las Bastillas, Cecilia, Noche, y Yapu, ¡eso! Inti Illimani y Los Guasos Quincheros. Mi caballo. Señalando que distintas generaciones de artistas caben en ese mismo espacio donde la cultura es identidad de un pueblo, señores. Eso dijo Luchito Jara. Ya, y eso no es todo. En medio de esta reflexión, el cantante también abordó el debate por el presupuesto 2027 y los recursos destinados a cultura. Yo aspiro y espero que el Estado ponga la cultura, la música y la identidad como prioridad en cualquier decisión que se tome. No puede haber recortes presupuestarios a la cultura, sostuvo. Terminen con eso de los recortes, señores. No, ¿cómo? No hay computadores para los niños. Finalmente, Jara planteó que el crecimiento económico debe ir acompañado del desarrollo de la educación, de la cultura, del arte, del deporte y de la ciencia. Porque a su juicio, sin estas áreas es un país que no se desarrolla. Así nada más, dijo Lucho Jara. Y he dicho, señores, dijo Lucho Jara. Ahora se entiende lo que dijo Lucho.

0: pesadez corporal, un baño caliente, al final del día no estaría mal un buen día para resolver pagos pendientes o cerrar un tema financiero, Tauro. Si estás en pareja, podrían sentir nostalgia por alguien que ya no está. Si estás en vínculo, las emociones estarán intensas. Gris, su color 3, su número, y dejar de cargar todo. Es su mensaje hoy. Déjalo, déjalo que hable, Lucho Jara. Mucho apoyaron la palabra de Lucho Jara. Muchos a lo largo del país, muchos músicos se sumaron a eso. Y que algunos dicen, sí, me sumo, pero sin calladito. ¿Por qué? ¿Por qué tienen miedo? Las 11:28, vamos. Atención.
1: Géminis.
0: Sistema nervioso alterado. No. Practique respiración, inhale, exhale, relájese. Hay algo que podría mejorar. Si estás en pareja, una persona con ideas muy diferentes a la suya, te va a atraer de atracción. No te va a traer algo, Ricky, no. Sí. Sistema, ya lo dije. Turquesa su color, 21 su número, y escucha su cuerpo antes que tu mente.
1: Cáncer.
0: Cuidado con inflamación o retención de líquidos, prioriza el descanso, la hidratación, Cáncer. Día ideal para hacer ajustes financieros a futuro. Si estás en pareja, perdón, sin pareja, un vínculo inesperado puede empezar a florecer desde la amistad. Si estás en pareja, hay algo que no estás diciendo. Rosado su color, 30 su número, y su mensaje, cuídate con la misma devolución con la que cuidas a otros.
2: Cuéntame.
0: Estas son las canciones primeras de... Oye, Luis Jara, sus primeros pasos, ¿dónde fueron? Estuvo en... cuando estaba principiando, como se dice. Estuvo en el Teatro Municipal de Cauquenes. Hay fotos, bien maquillado el chiquillo. Con su nariz original, pero ahí ya estaba dando los primeros pasos. ¿Qué año fue eso, más o menos? ¿Ya tenía la nariz operada? No, yo vi una foto cuando vino a Cauquenes, no tenía la nariz operada. Ajá.
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0: Leo.
1: Riego de contracturas por exigirte demasiado. Afloja los hombros y duerme más. 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Si estás en pareja, podrían vivir un encuentro fugaz pero renovador. Hoy no se trata de tener razón. Verde, su color 2 es su número y su mensaje: hacer menos, pero hacerlo con dedicación. No.
2: No me digas.
1: No al recorte. En Cultura dijo Luis Jara.
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1: No, y hay ay, perdóname, Ricky. Hay recorte en la ley Cholito también, chiquillo. Y harto.
2: Y comenzar.
1: Hay recorte en tu sueldo, Ricky. No. Ricky, vuelve. No, si eso es. Vuelve.
3: No voy. Es que no voy.
1: Duendecillo tiene recorte en sus patitas desde que nació. Ay, qué malo, Ricky, ese chiste. ¿Por qué lo trata así? Sí. Cuando se pone su jockey, es como el jockey con patitas. Ya vamos. Posible irritación intestinal o molestias estomacales. Algo que daba por seguro puede cambiar. Si estás sin pareja, podrían revivir sentimientos que creías superados. Celeste, su color 27 es su número y sumo un mensaje: confiar en que decir la verdad no te debilita. ¿Por qué no recorte en la dieta de los parlamentarios? Me dicen por acá, nos soplan. Uy, ahí hay harto para hacer un buen recorte, porque pucha que algunos no dan cuenta mucho de cuál es su trabajo, no presentan algunos proyectos de ley para el pueblo, señores. ¿Está de acuerdo usted que

0: 11 de la mañana, 37 minutos.
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0: amigos, 11:52 y vamos a hacer un espacio necesario. Ya lo teníamos pactado con nuestra amiga y quien es profesora certificada de yoga, tradición Sivananda y maestra de Reiki, Cecilia Aravena, quien tenemos en nuestro estudio y ya ha estado en algunas oportunidades con nosotros. Y llega con la misión de invitarle a que usted vaya hacia Antonio Varas 645, esto frente al Colegio Inmaculada Concepción de Cauquenes, para mayor referencia, porque está llevando a cabo clases. ¿No es así? ¿Cómo está, Cecilia?
1: Bien, gracias, Patricia. Bien, bien. Buenos días a todos los que están escuchando esta radio.
0: Bueno, cuéntenos, está impartiendo los días martes, jueves en la mañana. Bueno, usted cuéntelo. No. Usted tiene que contarlo, a ver.
1: Bueno, para los que no me conocen, sí, yo soy profesora de yoga de la tradición Sivananda. Es una clase de yoga, Hatha Yoga en realidad. Y además hago con Reiki, masaje. Y ya hace un tiempo atrás tomé un curso de yoga terapéutico y yoga restaurativo. Bueno, yoga nidra, he tomado hartos cursos, la verdad. Pero este año, hace poquito, como que me entusiasmé por el yoga restaurativo, a raíz de que yo estuve enferma.
0: Ya, y ahí da el clic.
1: Que yo tuve
0: entonces, a base de aquello, usted considerando lo que se necesita cuando se está con alguna situación de salud. Ya, y este yoga restaurativo, ¿qué nos permite? ¿Qué aplica allí?
1: Bueno, el yoga restaurativo trabajamos casi todas las posturas de yoga que se hacen en Sivananda y en otras también, pero se hace con bloques o con manta o con cojín. Entonces, una misma postura, por ejemplo, si yo tengo un problema en la cervical, por ejemplo, hay posturas que yo no puedo hacer así, pero me puedo poner un cojín y hago la misma postura,
0: más suave.
1: Uh-huh. Son posturas más suaves, y se mantienen más tiempo. Entonces, por eso se llama restaurativo. Ahora, va restaurando al cuerpo físico. También, si la persona tiene problemas de estrés, lo mismo. Se trabajan muchos ejercicios de respiración para liberar el estrés.
0: Oh, qué bueno que lo menciona, porque sí, todo el mundo, sí, de verdad, se sufre de estrés.
1: Sí, hay unos ejercicios de respiración que son muy buenos para liberar el estrés. Más no se hacen otros que nosotros trabajamos, que son más así como fuertes. Entonces, se va trabajando. Entonces, la clase de yoga restaurativa es para todos los niveles, para todo tipo de cuerpos. O sea, sin ninguna... cualquiera persona puede trabajar...
0: transversal en la edad también.
1: Claro, en la edad y en el cuerpo que tengas, o físico, lo que sea.
0: Sí, porque muchos, Cecilia, pueden estarse preguntando en estos momentos, ay, pero si yo tengo dolencia en la espalda, en un brazo, ¿cómo voy a estar haciendo postura si no puedo, no voy a poder mover mi extremidad? Claro. Pero se logra.
1: Se logra. De hecho, yo por eso le decía, yo empecé, bueno, yo hice tomé este curso hace como 3 años atrás y un poquitito, que cuando estuve en Barcelona, porque fue a ver a un hijo que tengo allá, alcancé a tomar unas clases de este yoga restaurativo también. Entonces, se mantiene en harto tiempo. Y lo había como dejado, igual algunas personas le hacían cuando iban a tomar la clase, yo veía que tenían problemas, les decía, hacerlo así. Pero, como estuve harto tiempo con una dolencia en la cervical, yo dije, y empecé a trabajar esto, y sentí que me empezó a mejorar mi cervical, dije, ya voy a empezar a trabajar...
0: con conocimiento de causa, claro. Digamos.
1: Si yo lo experimenté en realidad.
0: Mira, si sufre de estrés crónico, ansiedad, depresión o dolores físicos, para todas las edades y niveles de habilidad está precisamente lo que nos está comentando Cecilia. ¿Cuándo atiende?
1: Estas clases son los martes y los jueves, a las 10:30 de la mañana. Sin embargo, si alguna persona quiere ir a la tarde a las clases de Sivananda, que son a las 5:30 y 7, y tienen algún problema, igual uno trabaja con bloque o manta si no puede hacer alguna postura.
0: Brevemente, que nos explique, ¿de qué se trata el yoga Sivananda?
1: Ah, el yoga Sivananda es un yoga que trabaja sobre... En realidad es como el Hatha Yoga, que trabaja con posturas de yoga, pranayamas y relajación. Trabaja posturas invertidas, por ejemplo, para llevar sangre al cerebro, para mejorar la concentración. Trabaja posturas que son para la columna vertebral. Trabaja posturas también de equilibrio. Y se trabaja sobre la base de 12 posturas en realidad, Sivananda, con ciertas variaciones y también ejercicio de respiración.
0: Está comprobado que toda esta disciplina han cambiado.
1: Oye, hablo súper rápido, disculpa, Pati.
0: ¿Ah? Ya hablo súper rápido. No, está todo muy claro. Está comprobado que toda esta disciplina, de verdad, que han cambiado la vida de muchas personas. Sí. Al momento de saber trabajar con la respiración, las posturas respecto de esta disciplina, y que le ha cambiado la vida, en verdad, porque como que su cuerpo se restaura.
1: Sí. Mira, hay un ejercicio de respiración que también lo he ido trabajando últimamente, que es un ejercicio de respiración que se llama Ujjayi, o también conocido como la respiración oceánica, porque se me asemeja mucho al ruido del mar. Uh-huh. Su nombre, Ujjayi, significa victoria. Entonces también se conoce como respiración victoriosa. Uh-huh. Y es muy suave y también no tiene ninguna contraindicación, excepto que tú tengas problema en la garganta y te estés resfriando en ese momento. Pero si no, no. Y es, mira cómo es de suave. Escuchen si ustedes están ahí y practíquenlo. Es como cuando uno está limpiando un vidrio que está con vapor. Y hace... No sé si lo escuchan, pero es así. Entonces, uno inhala y después bota el aire suavecito, muy lento por la nariz. Al principio y después. Y ese ejercicio de respiración es maravilloso para poder dormir bien.
0: Oh, mire que...
1: Muy bueno si estoy estresado, estresada, si me cuesta dormir, por ejemplo. Es muy bueno unas 6 en vuelta de ese ejercicio de respiración, te va a hacer ayuda a dormir. Lo pueden googlear, como digo yo, ahí está.
0: Pero es diferente, si está enfrente de una, claro, de una, claro, maestra como usted, porque vamos a saber los tiempos exactos, sí, y de qué manera aplicarlo, la postura incluso, que a veces tiene que, claro, leer mucho.
1: Y bueno, y se trabaja con postura, uh-huh, con alguna postura yoga específica, por ejemplo, ese ejercicio de respiración se trabaja, entonces ya va liberando más ese estrés que uno tiene acumulado con ejercicio de respiración.
0: Hoy en día la sociedad, de verdad, llena de estrés, porque se refleja a veces en dolores a la espalda, alrededor casi del cuello, siempre, el pecho. Algunas personas se asustan, ha pasado en algunos casos de que dice, ay, ¿qué me pasa? Puedo tener problemas en el corazón, algún órgano, pero no, pues a veces todo relacionado con el estrés.
1: Sí.
0: Y usted, para echar fuera todo aquello, estrés crónico, ansiedad, depresión, dolores físicos, para todas las edades y niveles de habilidad, se le invita pues a estas clases de yoga restaurativo a las 10:30 los martes y jueves, pero también tiene el yoga Sivananda a las 17:30 y 19:30 horas con la maestra, profesora certificada de yoga Tradición Sivananda y maestra de Reiki, Cecilia Aravena. ¿Hay un teléfono dispuesto?
1: Sí.
0: ¿Lo
1: por
0: mencionamos?
1: Favor, por favor, Pati.
0: 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Ahí le hace todas las consultas respecto de estas disciplinas, de este centro Chakti, Yoga y Reiki.
1: Reiki, que también estoy dando terapias de Reiki e iniciaciones, por
0: muy
1: si
0: bien,
1: te entusiasman.
0: Pues. Así que toda la experiencia, por supuesto, la tiene nuestra amiga Cecilia, confianza en ella, en cada una de las habilidades que tiene para esta disciplina y que le va a ayudar muchísimo hoy en día, donde se necesita de verdad hacer un stop,
1: sí,
0: y poder ya sentir, entrenar y también conocer nuestro cuerpo.
1: Esa es la idea del yoga, conocer el cuerpo, los diferentes cuerpos que tenemos.
0: Mensaje para terminar esta intervención, y yo ya luego en la próxima semana también va a volver para que nos cuente alguna disciplina, y nos entregue también algunos tips importantes para llevar a cabo en casa.
1: Sí, bueno, por ahora las invito a las clases de yoga y si tienen la oportunidad de conocer un poquitito estos ejercicios de respiración que son tan beneficiosos para nosotros. La verdad es que la gran mayoría de las personas no sabemos respirar y entonces por eso nos estresamos, pero hay ejercicios de respiración que son muy suaves, que no necesitan tanta apoyo o técnica,
0: claro.
1: No, son suaves, como la respiración oceánica, que se las quiero dejar para que la revisen y la practiquen y vean los beneficios de este ejercicio de respiración.
0: ¿Dónde la encuentran? En Antonio Varas.
1: Sí,
0: 645.
1: Sí, ¿dónde está la?
0: Frente al Liceo Inmaculada Concepción. Ahí. Al lado de Vida Sana.
1: Vida Sana.
0: Bernardita. Esa, ahí, sí, pues, ahí. ¿Eh? O llega donde decir. La Bernardita y le pregunta ahí, le va a derivar de inmediato, la va a llevar hacia Cecilia. Ya, pues muchas gracias por contarnos y queda obviamente cordial invitada para las próximas semanas para que también nos ayude ahí algunos ejercicios. Lo hagamos en vivo.
1: Bueno.
0: Que le vaya muy bien.
1: Bueno, que esté muy bien. Bendiciones a todos.

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0: horas con 12 minutos. Revisamos la siguiente materia, considerando respecto de lo que es la condición de clima, dando a conocer que las precipitaciones registradas durante las últimas horas han dejado importantes acumulados en distintos puntos de la provincia de acuerdo con los registros disponibles. Ya lo decíamos en una intervención, el embalse Tutupén registró una caída de agua de 18,1 milímetros, Quilla 16,5 milímetros, Río Chovellén 11,6 milímetros y Loanco 11,7 milímetros. En otras materias, les contamos respecto de la conectividad vial, una preocupación permanente en la provincia de Cauquenes que hay. El mejoramiento y la mantención de los caminos continúan siendo una prioridad para las autoridades, con trabajo permanente en terreno y coordinación. De esta forma, se da a conocer el levantamiento de las principales necesidades que buscan avanzar hacia una conectividad vial más segura, expedita y acorde a las características del territorio, dando cuenta de la conectividad vial en la cual se está trabajando. Detalle precisamente de aquello lo estaremos entregando a las 13 horas en nuestro noticiario central. Y de acuerdo, también sumando otra información en este boletín, de acuerdo con la información proporcionada por expertos en meteorología, un activo sistema frontal ha ingresado al continente, dejando estas precipitaciones que estamos viviendo, que podrían ser muy intensas por momento en sectores de la zona central y sur del país. Se sigue manteniendo precisamente aquello. En las últimas actualizaciones, muestran pulsos importantes de lluvia en las regiones de Valparaíso, Metropolitana, O'Higgins, Maule, donde algunas localidades podrían superar incluso los 60 a 80 milímetros en 24 horas. En sectores interiores y cordilleranos, incluso podrían registrarse acumulados cercanos o superiores a 100 milímetros. Se sigue monitoreando la condición precisamente de este sistema. Más detalle de estas y otras informaciones a las 13 horas.
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2: 12 horas, 17 minutos.
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0: 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En Cauquenes, 13 grados. En Peyúgue, 12 grados. Y en Chanco, 11 grados.
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0: 12 horas, 39 minutos.
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Ya estamos, las 13:05, estamos pasados. Amigos, nos tenemos que despedir, agradeciendo como siempre su sintonía. Pasó volando, chiquillos, de verdad que nos están faltando, nos están diciendo que por qué no alargamos el matinal. Sí, hasta las 3 para reencontrarnos ahí con la Pauli. Sí, para toparnos con la Pauli. Lo estamos evaluando, nos están pidiendo, ya pues. Y nosotros nos estamos despidiendo, amigos. Llega precisamente a las 3 de la tarde Pauli Vázquez con el 2x1. A las 6 Cristian Molina nos trae de todo un poco. A las 7 Pato Díaz llega con sus tocadiscos. Y a las 21 horas Juan Carlos Aravena en vivo. A las 21 horas Tu Noche en Maule Sur. Y ahora sigo yo con las noticias. No, junto a Cristian Molina ahí y Juan Carlos Albornoz con las informaciones. Termina un programa, comienza otro. Diferentes conductores para todos los gustos y para todas las edades. ¿Ya? Bueno, ya comienza a haber novedades a partir del 2027, conductor de noticias. ¿Ah? No, sí. ¿Tú quieres conducir, Ricky? Que hay varias cartas, entonces ahí estamos viendo. Pero todo eso lo sabrán en el 2027. Ya falta poco. Novedades. ¿A quién deseas tú ahí conducir?

Chicos, amigos, amigas, no se mojen. Oye, yo perdí mi paraguas. Algunos ya lo guardaron. No saben a dónde lo guardaron con este tiempo. Ya, pero protéjanse, no se anden mojando, chiquillos. Mañana nos

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0: 6:16, comenzamos Maule Sur Noticia Edición Central de este día, martes 6 de octubre, digo. Vamos de inmediato con todas las informaciones que tenemos en titulares, entre otras. Municipio entrega minibús a Club Independiente. Coro adulto mayor de Cauquenes logra segundo lugar regional. Llaman a proteger y registrar la biodiversidad del humedal Riloca. Esto y más en detalles en los próximos minutos.
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0: octubre iniciamos nuestra edición correspondiente a este día, 13 horas con 18 minutos. En estos momentos en Cauquienes se registran 14 grados, llegando a la máxima anunciada para hoy, con un día con precipitaciones. Hacia la zona de la costa, la misma condición de clima, 13 grados se registran en estos momentos, llegando a la máxima anunciada hoy. En Chanco también se había anunciado una máxima en torno a 13 grados, se cumple precisamente aquella máxima, se presentan los cielos nublados y precipitaciones también, condición que se mantiene para toda nuestra provincia. A propósito, damos cuenta de inmediato alguna materia que tiene en relación con la capacidad que alcanza el embalse Tutubén. Se habla de un 73,1% de su capacidad. El embalse Tutubén de Cauquenes registra este martes 6 de octubre un volumen almacenado de 16,1 millones de metros cúbicos de agua, equivalente al 73,1% de su capacidad total, establecida en 22 millones de metros cúbicos. La cifra representa una importante diferencia respecto del año 2025. Al 30 de septiembre del año pasado, el embalse acumulaba solo 8,4 millones de metros cúbicos, mientras que al 31 de octubre del 2025 alcanzaba los 8,8 millones de metros cúbicos. De esta manera, el volumen actual es de 7,7 millones de metros cúbicos superior al registrado al cierre de septiembre del año 2025, prácticamente duplicando la cantidad de agua almacenada en igual referencia del año anterior. El informe regional, con mediciones de las 8 horas, muestra además altos niveles de almacenamiento en otros embalses del Maule, como Colbún con 97,1%, Digua con 98,6%, Melado con 99,9% y Ancoa con 98,5%. El dato del Tutubén cobra especial relevancia para Cauquenes por su importancia para la disponibilidad de agua destinada principalmente al riego en la zona. Lo estábamos destacando en titulares. La Municipalidad de Cauquenes entregó en Comodato un minibús al Club Deportivo Independiente, vehículo que facilitará el traslado de sus ramas de fútbol y básquetbol a competencia. Más detalle nos entrega Cristian Molina.
1: Municipio entrega minibús en Comodato al Club Deportivo Independiente de Cauquenes. Un importante apoyo para el desarrollo de sus actividades recibió el Club Deportivo Independiente de Cauquenes luego que la municipalidad hiciera entrega oficial de un minibús en Comodato a la institución. La entrega fue encabezada por el alcalde Jorge Muñoz Saavedra y recibida por el presidente del club, Franco García González. El vehículo permitirá facilitar el traslado de deportistas de las ramas de fútbol y básquetbol, tanto masculino como femenino, para participar en encuentros, competencias y otras actividades dentro y fuera de la comuna. Desde el municipio señalaron que este aporte busca mejorar las condiciones de traslado de jugadores y jugadoras, entregando mayor seguridad y autonomía al club, además de fortalecer el trabajo que desarrollan sus diferentes ramas deportivas. El Club Deportivo Independiente es una de las instituciones de mayor tradición deportiva de Cauquenes y avanza hacia la celebración de sus 100 años de historia. Durante décadas, la institución ha contribuido a la formación de distintas generaciones de deportistas y ha mantenido una activa presencia en el fútbol, básquetbol y otras instancias vinculadas al deporte local. La Municipalidad de Cauquenes destacó que este Comodato forma parte del respaldo a las organizaciones deportivas de la comunidad, considerando el aporte que realizan en la promoción de la actividad física, el compañerismo y la generación de espacios de encuentro para niños, jóvenes y adultos.
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0: Las 13 horas con 23 minutos. Continuamos con más informaciones en el ámbito deportivo local. Le contamos que una destacada participación cumplió la estudiante cauquenina Julieta Torres del Garden College de Cauquenes en la final nacional de los Juegos Deportivos Escolares 2026, realizada en Valparaíso. La joven deportista representó al establecimiento Cauquenes y a la región del Maule, integrando la selección regional de judo y compitiendo en la categoría 63 kilos, donde logró ubicarse entre las 16 mejores judocas escolares de Chile. Julieta llegó a la instancia nacional luego de consagrarse campeona regional en el selectivo disputado en Talca, obteniendo así su clasificación para representar al Maule frente a las mejores exponentes escolares del país. Su preparación se desarrolla tanto en el taller de judo del Garden College como en la Academia Guzmán y el Club de Judo Guzmán de Cauquenes, donde ha fortalecido su formación deportiva a través del entrenamiento, la disciplina y la constancia. Un importante logro para Julieta Torres y para el deporte cauquenino. Le contamos de inmediato y vamos con detalles de una destacada participación que consiguió el coro adulto mayor de Cauquenes, que obtuvo el segundo lugar en el primer Festival de Talento de Personas Mayores 2026.
1: Coro adulto mayor de Cauquenes obtiene segundo lugar en Festival Regional de Talento. Una destacada participación tuvo Cauquenes en el primer Festival de Talento de Personas Mayores 2026, organizado por Senama Maule y desarrollado ante un teatro municipal de San Javier completamente lleno. La jornada reunió a 19 participantes provenientes de diferentes comunas de la región del Maule, quienes compitieron en las categorías solista y coro, acompañados por familiares, amigos, organizaciones y delegaciones comunales. En este encuentro regional, el coro adulto mayor Cauquenes obtuvo el segundo lugar en su categoría, representando a la comuna y demostrando el talento, entusiasmo y activa participación de las personas mayores cauqueninas. El primer lugar en coro fue para la Sinfonía Centro Adulto Mayor Orientcoop, mientras que el tercer puesto correspondió al coro UCAM de Curepto. En la competencia de solistas, en tanto el primer lugar fue obtenido por Juan Torres, Amira Loyola consiguió la segunda posición y Graciela Vergara se ubicó en el tercer puesto. El coordinador regional de Senama Maule, Camilo Escanilla, destacó la convocatoria alcanzada en esta primera versión y señaló que el objetivo es precisamente generar espacios donde las personas mayores puedan mantenerse activas, participar y convertirse en protagonistas de sus propias historias. Desde Senama resaltaron además que más allá de los resultados obtenidos, el festival permitió reconocer las capacidades artísticas y generar un espacio de encuentro entre personas mayores provenientes de distintos puntos del Maule. La jornada contó también con presentaciones especiales. Marcelo Avendaño realizó un tributo a Salo Reyes, interpretando algunos de los éxitos del recordado cantante nacional, mientras que Pepe Mendoza estuvo a cargo del cierre musical. De esta manera, el primer Festival de Talento de Personas Mayores dejó una positiva participación para Cauquenes, con el segundo lugar regional alcanzado por el coro adulto mayor de la comuna, en una actividad que busca fortalecer el envejecimiento activo, la integración y la participación cultural de las personas mayores.
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0: La Municipalidad de Cauquenes, a través de su Dirección de Desarrollo Comunitario, realizó ayer lunes la entrega de una silla de ruedas a María Lara, de 59 años, vecina de Población Fernández, quien actualmente enfrenta una compleja condición de salud que ha reducido considerablemente su movilidad. La entrega fue encabezada por el alcalde Jorge Muñoz, junto a la directora de Desarrollo Comunitario, Camila Orellana, y la encargada del Departamento de Plan Asistencial, Alicia Pérez, quienes llegaron hasta el domicilio de la beneficiaria para concretar el aporte. María Lara es madre de 4 hijos y durante gran parte de su vida laboral se desempeñó como auxiliar de aseo. Debido a su actual estado de salud, requiere apoyo permanente para sus desplazamientos y para asistir a controles médicos. La silla de ruedas fue gestionada por el municipio ante la imposibilidad de acceder al implemento por otras vías y permitirá facilitar sus traslados, favorecer su asistencia a atenciones de salud y entregar mayor autonomía en sus actividades cotidianas. Y le contamos que más de 300 feriantes participaron ayer lunes en la celebración del Día Nacional y Comunal del Feriante 2026, organizada por la Municipalidad de Cauquenes a través de su Dirección de Desarrollo Económico Local junto a los sindicatos del rubro. La jornada contó con la presencia del alcalde Jorge Muñoz, el consejero regional Juan Andrés Muñoz, concejales dirigentes y representantes de las ferias libres. Durante la actividad se reconoció a feriantes destacados por su liderazgo, trabajo en equipo, esfuerzo y trayectoria, además de disfrutar de prestaciones artísticas, espacios de convivencia. Una celebración que puso en valor el importante aporte económico, social y comunitario que realizan diariamente las y los feriantes de Cauquenes. Nos vamos a otras materias. Llaman a proteger y registrar la biodiversidad del humedal Reloca. Más detalles nos entrega Cristian Molina.
1: Desde Humedal Reloca en Chanco llaman a la comunidad a registrar y proteger la biodiversidad. Desde uno de los principales ecosistemas naturales de la provincia de Cauquenes se realizó un llamado a conocer, registrar y contribuir a la protección de la biodiversidad presente en el territorio. En el marco del Día Nacional del Medio Ambiente, el Seremi del Medio Ambiente del Maule, Felipe Mazardo, encabezó una jornada de avistamiento de flora y fauna en el Santuario de la Naturaleza Humedal Reloca, ubicado en la localidad de Pahuil, comuna de Chanco. En la actividad participaron también funcionarios del Servicio Agrícola y Ganadero SAG y miembros de la Fundación Malva Rosa. El humedal Reloca se encuentra en la desembocadura del río del mismo nombre y constituye uno de los espacios de mayor relevancia ambiental de la provincia de Cauquenes. Su riqueza biológica permite albergar numerosas especies, entre ellas aves migratorias que presentan problemas de conservación a nivel mundial. Durante la jornada, el Seremi Felipe Mazardo invitó a vecinos y visitantes de Chanco y de toda la región a utilizar eNaturalis Chile, plataforma gratuita de ciencia ciudadana administrada en el país por el Ministerio del Medio Ambiente. La herramienta permite fotografiar y registrar plantas, animales, aves, insectos, reptiles, anfibios y hongos. Cuando el usuario desconoce una especie, la plataforma puede sugerir alternativas para su identificación, proceso en el que también participa una comunidad de observadores y especialistas. Desde el humedal Reloca, la autoridad destacó que esta tecnología permite conocer las especies presentes en el territorio, acceder a sus nombres científicos y comparar los registros con observaciones realizadas por otros usuarios. Además, cada observación incorporada a eNaturalist se transforma en información abierta que puede ser utilizada por científicos, investigadores y organizaciones dedicadas a la conservación. El llamado realizado desde Chanco apunta especialmente a conocer la riqueza natural existente en la provincia de Cauquenes y generar mayor conciencia sobre la necesidad de proteger ecosistemas de alto valor ambiental como el Santuario de la Naturaleza Humedal Reloca.
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0: nos entregan de último minuto en relación a tener precaución. Se encuentra por derrumbe, y esto producto de caída de árbol, sin el suministro eléctrico del sector El Corte, produciendo un incendio por afectación a la línea de energía eléctrica. Bomberos ya se encuentra en el sector La Vega, van acudiendo, precisamente van hacia el lugar. De esta manera se registró hace algunos minutos una caída de un árbol en el sector El Corte, produciendo un incendio por afectación a la línea de energía eléctrica. Por lo mismo, se encuentra sin suministro eléctrico aquel punto, aquel sector. Bomberos de sector La Vega ya acude a esta emergencia. Mucha precaución, principalmente también a todos los automovilistas, y producto de que hacia ese punto se dirigen los, digamos, los vehículos de emergencia. Mucha precaución al conducir bajo estas condiciones de clima. Además, de acuerdo a la condición de clima y lo que proyecta la Dirección Meteorológica de Chile, para mañana se espera un día de lluvia en Cauquenes. Hay una probabilidad de precipitaciones de un 85%. Se espera para mañana una máxima en torno a 17 grados. Hacia la zona de la costa, la misma condición de un día de lluvia con 16 grados en Curaní, Pepeyugo y alrededores. En Chanco, para mañana se espera 14 de máxima y un día de lluvia también. En toda la provincia para mañana se anuncia un día de lluvia. Bajo estas condiciones, repetimos, mucha precaución, principalmente al conducir. 13 horas con 35 minutos, cerramos nuestro informativo. La lectura de noticias, Cristian Molina. La puesta al aire, Juan Carlos Albornoz. Agradecemos. Recuerde que nuestras plataformas digitales, toda la información que necesita y la que se va entregando a cada momento, actualizada, las estamos precisamente entregando allí, al igual que en radioinmueblesur.cl, en nuestra página, actualizando a diario la información que usted necesita, que además le permite escucharnos esté donde esté, a través del 105.1, por supuesto, también, y ya luego las siguientes horas, los diversos programas que le acompañan. Como siempre, 24/7 acompañándoles Radio Maule Sur. Que tengan todos una muy buena tarde.
1: 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Una de la tarde, 37 minutos. 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

0: 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Indica la hora en Radio Maule Sur. 2:01 p.m.
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Y seguimos esta tarde día martes en el 2x1 de Maule Sur. Ya queda cada vez menos para el show de BTS en Chile. Oye, y sí, les tengo una mala noticia, porque no tendría pantallas gigantes como en el resto del mundo. Las ARMYs encendieron las alarmas por el escenario que BTS utilizará en sus conciertos en Colombia, luego de que el registro del montaje mostrara diferencias respecto a la estructura utilizada en otras fechas de su gira. La principal precaución está relacionada con las ausencias de algunas de las pantallas que formaban parte del escenario presentado originalmente por el grupo. El cambio generó dudas entre los fanáticos, especialmente por la experiencia y visibilidad que tendrán quienes asistan al show en el estadio El Campín. Incluso fans mexicanas se sumaron a la conversación y compararon el montaje colombiano con los conciertos realizados en Ciudad de México, donde BTS sí se presentó con las pantallas originales del escenario. Las diferencias entre ambos montajes rápidamente comenzaron a circular en redes sociales. La situación también mantiene atentos a los fans de otros países latinoamericanos, incluido Chile, donde BTS se presentará este próximo 14, 16 y 17 de octubre. Por ahora no existe una explicación oficial sobre las modificaciones, por los que las ARMYs siguen pendientes de cómo será finalmente el montaje en cada ciudad. Esperemos que sea lo mejor posible, porque sí, es tremendo show. Y esperemos que sea igualito al que están presentando en todo el mundo la banda coreana BTS. Continuemos con ellos a esta hora en Maule Sur y el 2x1.

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1: Municipio entrega minibús en comodato al Club Deportivo Independiente de Cauquenes. Un importante apoyo para el desarrollo de sus actividades recibió el Club Deportivo Independiente de Cauquenes luego que la municipalidad hiciera entrega oficial de un minibús en comodato a la institución. La entrega fue encabezada por el alcalde Jorge Muñoz Saavedra y recibida por el presidente del club, Franco García González. El vehículo permitirá facilitar el traslado de deportistas de las ramas de fútbol y básquetbol, tanto masculino como femenino, para participar en encuentros, competencias y otras actividades dentro y fuera de la comuna. Desde el municipio señalaron que este aporte busca mejorar las condiciones de traslado de jugadores y jugadoras, entregando mayor seguridad y autonomía al club, además de fortalecer el trabajo que desarrollan sus diferentes ramas deportivas. El Club Deportivo Independiente es una de las instituciones de mayor tradición deportiva de Cauquenes y avanza hacia la celebración de sus 100 años de historia. Durante décadas, la institución ha contribuido a la formación de distintas generaciones de deportistas y ha mantenido una activa presencia en el fútbol, básquetbol y otras instancias vinculadas al deporte local. La Municipalidad de Cauquenes destacó que este comodato forma parte del respaldo a las organizaciones deportivas de la comuna, considerando el aporte que realizan en la promoción de la actividad física, el compañerismo y la generación de espacios de encuentro para niños, jóvenes y adultos.
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4:06 y continuamos en vivo. Esta tarde, día martes, gente. En vivo. ¿Dónde estará mi primavera? ¿Dónde? Basta de lluvia. ¿Dónde estará mi primavera? Exijo mi sol. ¿Con qué continuamos? Hoy recuerden hacer sus pedidos esta tarde, día martes, con sus dos canciones favoritas y así pasar la tarde con muy buena música y también compañía. Continuamos con la banda nacional Los Bunkers y sus canciones Llueve sobre la ciudad y Ángel para un final. 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

4:16 y continuamos en vivo. Sí, esta tarde, día martes 6 de octubre. Gente, recuerden pedir sus dos canciones favoritas y así pasar esta tarde con sus dos éxitos más deseados por ustedes. Y así pasar la tarde con buena música. Esta tarde con lluvia, no lluvia, que hay cortes de luz, que no hay cortes de luz. Pero recuerden que siempre en compañía de la número uno, Radio Maule Sur. Continuemos con la banda de tríos noruego. Ah, momento. Antes, grande recomendación. 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Sigamos con la banda noruega, el trío Aja, y sus canciones Take On Me y Early Morning. 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

0: 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En Cauquenes, 14 grados. En Peyúgue, 13 grados. Y en Chanco, 13 grados.
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0: 4 de la tarde, 25 minutos.
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4 de la tarde con 34 minutos y continuamos en vivo esta tarde, día martes 6 de octubre. Sigamos con el puertorriqueño Chayanne y sus canciones Humanos a Marte y Bailando Bachata. 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
1: 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Cuatro de la tarde con 44 minutos. ¡Ay, la hora mágica! Continuamos en vivo desde los estudios de la número 1 Radio Maule Sur. Hoy una de mis favoritas, Taylor Swift, ganó Video del Año y se convierte en la artista con más premios en los VMAs, los premios MTV. Taylor Swift, hace un par de días, se convirtió en la artista más premiada de la historia de los MTV VMAs al recibir el galardón inaugural Artist Director Honors, un nuevo premio, y Video del Año por Fate of Ophelia. En la ceremonia 2026 alcanzó un total, en total, de 32 estatuillas. ¿Qué te parece? No, es mi favorita. Quiero que venga a Chile pronto. Oye, recuerden que todavía tienen harto rato, queda mucho programa para pedir sus dos canciones favoritas al WhatsApp de la radio, no lo olviden. Sigamos con Taylor Swift y sus éxitos. Patient Zero y Fortnite. 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
1: Coro Adulto Mayor de Cauquenes obtiene segundo lugar en Festival Regional de Talento. Una destacada participación tuvo Cauquenes en el primer Festival de Talento de Personas Mayores 2026, organizado por Senama Maule y desarrollado ante un teatro municipal de San Javier completamente lleno. La jornada reunió a 19 participantes provenientes de diferentes comunas de la región del Maule, quienes compitieron en las categorías solista y coro, acompañados por familiares, amigos, organizaciones y delegaciones comunales. En este encuentro regional, el Coro Adulto Mayor Cauquenes obtuvo el segundo lugar en su categoría, representando a la comuna y demostrando el talento, entusiasmo y activa participación de las personas mayores cauqueninas. El primer lugar en coro fue para la Sinfonía Centro Adulto Mayor Orientcoop, mientras que el tercer puesto correspondió al Coro UCAM de Curepto. En la competencia de solistas, en tanto el primer lugar fue obtenido por Juan Torres, Amira Loyola consiguió la segunda posición y Graciela Vergara se ubicó en el tercer puesto. El coordinador regional de Senama Maule, Camilo Escanilla, destacó la convocatoria alcanzada en esta primera versión y señaló que el objetivo es precisamente generar espacios donde las personas mayores puedan mantenerse activas, participar y convertirse en protagonistas de sus propias historias. Desde Senama resaltaron además que más allá de los resultados obtenidos, el festival permitió reconocer las capacidades artísticas y generar un espacio de encuentro entre personas mayores provenientes de distintos puntos del Maule. La jornada contó también con presentaciones especiales. Marcelo Avendaño realizó un tributo a Salo Reyes, interpretando algunos de los éxitos del recordado cantante nacional, mientras que Pepe Mendoza estuvo a cargo del cierre musical. De esta manera, el primer Festival de Talento de Personas Mayores dejó una positiva participación para Cauquenes, con el segundo lugar regional alcanzado por el Coro Adulto Mayor de la comuna, en una actividad que busca fortalecer el envejecimiento activo, la integración y la participación cultural de las personas mayores.
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3: 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Indica la hora en Radio Maule Sur. 4 de la tarde, 57 minutos.
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12: De la tarde con 5 minutos. Hoy, puras horas mágicas. Este día martes 6 de octubre. Continuemos con el español David Bisbal y sus éxitos. ¿Quién me iba a decir? Y vivir así es morir de amor. 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

5 de la tarde con 14 minutos y continuamos en vivo desde los estudios de la número 1. ¿Se te antojó algo rico y contundente? 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Oye, nos llegó un mensaje. Sí, nos llegó un WhatsApp a la radio. Al más 569-8348-4283. De Marcelo Recabal dice: hola, señorita Pauli, hola. Tenga usted una excelente tarde a pesar del clima bastante extraño. ¿Ve? Es muy extraño porque hace un poco de frío, está como tibio, llueve, no llueve, es como Trópica Cauquenes. Le gustaría escuchar a Marcelo un 2x1 con dos canciones de Journey. Ay, maravilloso. Gracias, Marcelo, por tremendas canciones. Y sí, el clima está extraño, una primavera diferente. Continuamos con el pedido de Marcelo Recabal, Journey y sus éxitos. When You Love a Woman y Beautifully. Estás en el 2x1 de Maule Sur.

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1: La tarde con 24 minutos y continuamos en vivo este día martes 6 de octubre. Tenemos otro pedido al más 569-8348-4283 al WhatsApp de Radio Maule Sur. Y dice así, de María Inés, que quiere escuchar a Karol G con sus éxitos Coleccionando Heridas junto a Marco Antonio Solís y Baby Wow junto a Jude Line y Rusowski. Estás en el 2x1 de Maule Sur. Gracias, María Inés. We'll be right back.

5 de la tarde, 31 minutos. 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
1: 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Recuerda que puedes pedir tus canciones al fono WhatsApp más 569-83-48-4283.

la tarde con 39 minutos y seguimos en vivo esta tarde, día martes. Vamos, gente, ánimo, ánimo. Continuemos con Don Omar y sus canciones Tabú y Danza Kuduro. Estás en el

0: de la tarde con 48 minutos y continuamos en vivo este día martes 6 de octubre. Aquí desde los estudios de la número 1, por supuesto, Radio Maule Sur. 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Así es, gente. Hoy día nos llegaron hartos WhatsApp y quiero destacar uno que me llegó hace poquito que dice: muy buenas tardes, Pauli. Saludo desde Lebu, en la sintonía del 2x1. Muy buena jornada, Pauli. Muchas, muchas gracias por su buena onda. Escribió Moisés Gutiérrez. Hoy también a un saludito a Dieguín que nos vino a visitar. Aplausos, sí, así es. Aquí estamos con la producción. Muchas gracias a todos los que estuvieron en sintonía junto a nosotros, la número uno, y el 2x1. Ahora viene Cristian Molina con De Todo Un Poco, así que no pierdas la programación de Radio Maule Sur. Nosotros nos volvemos a encontrar mañana miércoles, no te lo olvides, de 3 a 6 de la tarde. Chao, chao.
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2: Desde Humedal Reloca en Chanco llaman a la comunidad a registrar y proteger la biodiversidad. Desde uno de los principales ecosistemas naturales de la provincia de Cauquenes se realizó un llamado a conocer, registrar y contribuir a la protección de la biodiversidad presente en el territorio. En el marco del Día Nacional del Medio Ambiente, el Seremi del Medio Ambiente del Maule, Felipe Mazardo, encabezó una jornada de avistamiento de flora y fauna en el Santuario de la Naturaleza Humedal Reloca, ubicado en la localidad de Pahuil, comuna de Chanco. En la actividad participaron también funcionarios del Servicio Agrícola y Ganadero SAG y miembros de la Fundación Malva Rosa. El Humedal Reloca se encuentra en la desembocadura del río del mismo nombre y constituye uno de los espacios de mayor relevancia ambiental de la provincia de Cauquenes. Su riqueza biológica permite albergar numerosas especies, entre ellas aves migratorias que presentan problemas de conservación a nivel mundial. Durante la jornada, el Seremi Felipe Mazardo invitó a vecinos y visitantes de Chanco y de toda la región a utilizar eNaturalis Chile, plataforma gratuita de ciencia ciudadana administrada en el país por el Ministerio del Medio Ambiente. La herramienta permite fotografiar y registrar plantas, animales, aves, insectos, reptiles, anfibios y hongos. Cuando el usuario desconoce una especie, la plataforma puede sugerir alternativas para su identificación, proceso en el que también participa una comunidad de observadores y especialistas. Desde el Humedal Reloca, la autoridad destacó que esta tecnología permite conocer las especies presentes en el territorio, acceder a sus nombres científicos y comparar los registros con observaciones realizadas por otros usuarios. Además, cada observación incorporada a eNaturalist se transforma en información abierta que puede ser utilizada por científicos, investigadores y organizaciones dedicadas a la conservación. El llamado realizado desde Chanco apunta especialmente a conocer la riqueza natural existente en la provincia de Cauquenes y generar mayor conciencia sobre la necesidad de proteger ecosistemas de alto valor ambiental como el Santuario de la Naturaleza Humedal Reloca.
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6: 5 de la tarde, 55 minutos.
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13: Muy buenas tardes, bienvenidas y bienvenidos a esta edición de día martes 6 de octubre. Esto es el De Todo Un Poco, que ya comienza aquí en Radio Maule Sur.

todo un poco aquí en el 105.1. Estamos respondiendo un curioso cuestionario respecto de qué es lo primero que uno se moja cuando entra a la ducha. Bien particular la pregunta. Pero bueno, vamos a lo nuestro, vamos a revisar noticias e informaciones, que es lo habitual que ocurre acá en el de todo un poco. Opinamos también, a veces opinamos más de la cuenta también. Hay que agradecer primero que todo que ya hemos superado en los últimos días las más de 100 millones de visualizaciones en nuestras redes sociales, particularmente en Facebook, donde ya somos más de 81 mil personas que integramos esa comunidad. Así que un agradecimiento para todas aquellas personas que en algún momento le echaron una miradita a nuestras publicaciones, que son las publicaciones que ustedes mismos muchas veces nos comparten como ciudadanos, nos dan la información, vamos a las fuentes, vamos también a los organismos públicos, tratamos de cubrir todos los hechos relevantes de nuestro entorno y también, por supuesto, aquello que destaca a nivel nacional. Así que muchas gracias, porque ese número, esas más de 100 millones de visualizaciones, son también mérito de ustedes. Así que muchas gracias a nuestros auditores y auditoras y, por cierto, lectores, seguidores, y que forman parte de la comunidad virtual de Radio Maule Sur. En este día, de día martes, con bastante lluvia, afortunadamente pareciera que sin mayores complicaciones, en esta parte de Chile al menos. Hay algunas noticias que vienen desde el mundo político, ratificación más que nada, del desafuero del senador Calisto, aunque todavía le queda una instancia de apelación ante la Corte Suprema. Recordemos que el senador Miguel Ángel Calisto está imputado, o pretende ser imputado, digamos, por eso necesario su desafuero, porque esta es una cuestión bien particular. Hay quienes sostenemos que el fuero debe ser al interior del hemiciclo, al interior del Congreso, respecto de sus opiniones, sus dichos, sus afirmaciones, sus investigaciones, pero es todo un fuero que se extiende a toda la vida pública. Me parece que es otra cosa, que viene de los tiempos del siglo XIX, en fin. Pero hoy día es eso. Para poder juzgar a un parlamentario hay que pasar por este proceso primero, que es el desafuero. Volverlo a transformarlo en un ciudadano o ciudadana común y corriente, igual que usted, igual que yo, para ser imputado de una serie de hechos, en este caso, que se pretende imputar a este senador, al senador por la zona de Coyhaique. Como decíamos, todavía le queda una instancia, y que es llegar a la Corte Suprema. ¿Qué es lo que dijo el senador? Somos, como corresponde, muy respetuosos de las decisiones que se establecen por parte de los tribunales. Nosotros, evidentemente convencidos de nuestra rectitud y del trabajo que hemos realizado durante años, vamos a recurrir a todas las instancias que la ley nos entrega y que la Constitución garantiza respecto de un debido proceso, respecto del derecho a la defensa. Me parece súper bien, es lo que dice la ley, es lo que tenemos, y hay que respetar el Estado de Derecho siempre y en todo momento y en todo lugar. Ahora bien, viene un axioma de la vida común y corriente que decimos muchas veces en el día: el que nada teme, el que nada hace, digo, nada teme. Por lo tanto, ¿por qué no llegar directamente a esta instancia de la formalización, de la imputación de cargos, y defenderse donde corresponde, ante los tribunales, que es lo más probable que ocurra? Es altamente probable que la Corte Suprema también apruebe este desafuero, y si es así, va a tener que ocurrir lo que de lógico iba a ocurrir, que es estar ante una investigación, y que no lo condena de ninguna manera. Simplemente se le va a formalizar, eventualmente, se le va a formalizar, y luego se le imputan cargos. Se le dicen: señor, mire, usted está siendo investigado por esto, vamos a hacer todo lo posible por descubrir la verdad, si usted es inocente o culpable. ¿Comprende los cargos? Sí, señor juez, perfecto, está imputado, no es culpable de nada, simplemente está imputado. Y para llegar a esa etapa tan simple, y que nos puede ocurrir a cualquiera, hay que pasar por esta otra etapa, que es el desafuero de los parlamentarios. Algo, como decíamos, una tradición bastante decimonónica que debiera hasta altura ya no existir. Insisto, los parlamentarios deben tener necesariamente ciertas garantías para expresar libremente sus opiniones, sus denuncias, sus fiscalizaciones. Pero en cuanto a la función parlamentaria, me parece que esto es demasiado. Pero bueno, es la ley que tenemos y es así. Y por lo tanto, ahora, luego de este segundo desafuero, de alguna manera, por corte de apelaciones, ahora vamos a esperar qué es lo que ocurre cuando se presente este recurso ante la Ilustrísima Corte Suprema de Chile. Seguimos con música aquí en el 105.1.

18 horas con 15 minutos, esto es el De Todo Un Poco. Hoy día ya sabemos muy bien, en este día, que ha llovido bastante en gran parte de la zona centro y centro sur de Chile. La verdad es que esto es medio relativo, no sabemos muy bien dónde estamos. Para nosotros estamos como en el centro sur, pero de repente el centro sur para algunos llega solamente como hasta Rancagua. En fin, en nuestra zona ha caído agua y vamos a revisar qué indican los resultados de la medición de precipitaciones en nuestra zona durante las últimas 24 horas. Pero esto no quiere actualizar todavía, está un poquito lenta la internet y aquí la tenemos. Como decíamos, vamos a revisar qué es lo que ha ocurrido en las últimas horas aquí en nuestra zona con la caída de agua, que decíamos ha sido bastante intenso, afortunadamente sin mayores consecuencias hasta donde conocemos la información. Ha sido bien prudente cómo ha caído la lluvia. Y por ejemplo, la estación que está ubicada aquí en Cauquenes, que mide lo que es la Cauquenes urbano, ha registrado en las últimas 24 horas 25,4 milímetros. Revisamos otra, por ejemplo, la que está ubicada en el embalse Tutubén, el entorno del embalse Tutubén, en esquina Mocha, esa registra un poco más, 35,2 milímetros. Chovellén, hasta ahora, registra en las últimas 24 horas 42,8 milímetros. Y la que está en Las Lomas, en Peyúgue, 39,3 milímetros. En la de Loanco, que está en la desembocadura del río Loanco, 37,7. Esa ha sido el agua registrada en las últimas 24 horas aquí en la provincia de Cauquenes, donde no ha llovido todo lo que se anunciaba. Hay otros lugares claramente donde ha llovido muchísimo. Por ejemplo, en Armerillo se han registrado en las últimas 24 horas 97,94 milímetros. Es mucha agua la que cayó en esa zona cordillerana de la provincia de Talca. Algunos lugares, como decíamos, donde se registran mayor cantidad de agua precipitada en las últimas 24 horas. Ahora seguimos con música aquí en el 105.1.

En el 105.1, esto es el de todo un poco. Durante los últimos días, de una u otra manera, creo que la gran mayoría de nosotros ha tenido algún tipo de opinión respecto de la eventual el eventual fin del programa Yo Elijo Mi PC. Algunos hemos reaccionado por redes, mis redes personales, por cierto, y también muchos ha sido tema de conversación. Pero, como dicen los futboleros, de repente hay que poner la pelota al piso. Efectivamente, hoy día este programa va en la ley de presupuesto con presupuesto cero. Eventualmente, y se ha abierto el gobierno la posibilidad de refinanciarlo. Pero creo que el énfasis en esta situación debe estar puesto en un problema que poco se ha hablado de él. Y es, ¿para qué sirven estos computadores? Desde el punto de vista de la educación. Porque claramente sirven para conectarse, sirven para entretenerse, sirven para jugar, y lo que también en una buena medida es correcto. Pero en términos de la pedagogía, de la docencia, ¿de qué forma se están incorporando estas herramientas que entrega el Estado a través del sistema educativo a los estudiantes? Porque cuando a los estudiantes se les entrega un lápiz o un cuaderno, como ocurría en nuestros tiempos y creo que sigue ocurriendo hasta el día de hoy, o se entrega un texto, un libro, es para estudiar, para hacer tareas, para aprender, para desarrollar una serie de objetivos educacionales durante el transcurso de nuestra formación. Pero ¿para qué se están ocupando hoy día los notebooks? Más allá, insisto, de lo que es un uso personal, recreativo y educativo eventualmente, pero al libre arbitrio de cada uno y de acuerdo a sus propias capacidades. ¿Hay o se está ocupando un día de la semana o al, no sé, más veces o menos veces en el mes? Niños, traigan mañana todo su notebook porque vamos a hacer tal tarea o tal trabajo utilizando un computador. Ahí está la pregunta, que todavía no hay respuesta para ello, y de por eso este programa ha estado cuestionado. Ojo que no es la primera vez que se cuestiona, ahora evidentemente va sin presupuesto, pero de acuerdo a los datos que hemos ido revisando, también hubo una intención antes de terminar con este programa por este escaso resultado que está teniendo en términos medibles. En 2022 la propia JUNAEB reconoció que cerca de 10.000 equipos quedaron guardados. Como decíamos, desde el año 2015 estuvieron 7 años guardados. La Contraloría detectó que 9.227 computadores fueron mal asignados. Como decíamos, esto fue en algún momento revisado incluso por el gobierno del presidente Boric, quien propuso recortar el programa en un 31,5%, y esto no prosperó en el Congreso. Por lo tanto, insisto, hoy día no es un recorte, hoy día se habla de que este programa va sin financiamiento, con cero pesos, pero seguramente se va a reponer de alguna manera. No sé si con recortes o no con recortes, se repondrá al total. Probablemente, no lo sé, eso es parte de la discusión que van a hacer los parlamentarios, pero ojalá se ponga énfasis en el para qué. Sabemos que se están entregando computadores, sabemos que los estudiantes de sexto año esperan, la gran mayoría, recibirlos el próximo año, eso es lo que sabemos, pero ¿para qué? Y ahí es donde el para qué falta que se meta un poquito más la mano en el aspecto educativo. Hay una campaña permanente, incluso hay reglamentos, normas que hoy día prohíben el uso de teléfonos móviles en los colegios, porque tratamos de sacar a los niños de las pantallas. Entonces les estamos entregando pantallas. Entendemos que estas pantallas, los notebooks, son las buenas, pero van a ser buenas o malas en la medida que sepamos usarlas correctamente. Y saber usarlas correctamente no es encenderlo y apagarlo, sino que es usarlo para nuestro propio bien y crecimiento formativo, educativo e intelectual. Y ahí está la tarea pendiente. Se aprueben o no se aprueben, con recorte o sin recorte, la tarea queda en la otra mitad de la cancha. ¿Para qué vamos a entregar estos computadores y qué uso se va a hacer de estos computadores desde el punto de vista formativo de nuestros estudiantes? Esto es el de todo un poco aquí en el 105.1.

0: 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En Cauquenes, 13 grados. En Peyúgue, 13 grados. Y en Chanco, 12 grados.
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0: 6 de la tarde, 30 minutos.
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7 de la tarde. Esto es el De Todo Un Poco en este martes 6 de octubre. Se conoció hace poco rato una decisión que era ya más bien largamente anunciada, y es la determinación del gobierno de no perseverar en la reforma constitucional en materia de seguridad. Recordemos que había sido bastante cuestionada la propuesta por los estados de excepción, por la falta de trabajo prelegislativo y todo aquello. ¿Y qué es lo que va a ocurrir entonces? Y es que los propios senadores van a presentar una nueva iniciativa que va a reemplazar a la originalmente presentada por el gobierno. Porque a partir de esa iniciativa, los senadores fueron trabajando un proyecto de ley que tiene más piso político, porque nace desde ellos mismos. Hay consensos en una serie de artículos, de contenidos de esta nueva ley que eventualmente va a ser aprobada por el Congreso. Todavía falta toda la tramitación. Pero esta determinación de no perseverar fue comunicada por el ministro de la Secretaría General de la Presidencia, José García Ruminot. Estuvo también allí el ministro de Justicia, Fernando Rabat, y el ministro de Seguridad, Martín Arrau, acompañados, flanqueados, como se acostumbra a decir, por los senadores Karim Bianchi, independiente, e Iván Flores, de la Democracia Cristiana. Esta nueva propuesta, que se va a presentar, o que ya se está trabajando de alguna manera, viene a reemplazar el proyecto impulsado por el Ejecutivo y recoge parte del trabajo desarrollado durante las últimas semanas al interior de la Comisión de Constitución. Tras este encuentro, el viceministro Claudio Alvarado destacó el trabajo realizado por los parlamentarios y confirmó que el Ejecutivo optará por no continuar con su iniciativa original. Como siempre decimos en esta materia, sobre todo, no importa el color del gato, sino que importa que case ratones. Y en este caso, de donde venga la idea, necesitamos un cuerpo legal robusto, consensuado, con piso político, que dé o pretenda de alguna manera darnos mayor seguridad a los ciudadanos, aporte a la seguridad del país que está tan complicada. Así que bueno, bienvenido sea. Ojalá a partir de esta idea de que surge desde los propios parlamentarios, que habrán consensuado ya muchas cosas, la tramitación sea bastante rápida y tengamos pronto esto tan necesario cuerpo legal que permita entonces robustecer el combate al crimen organizado, a la delincuencia común y corriente, que se haga cargo de la realidad que estamos viviendo todos los ciudadanos día a día. Me parece bien, una buena decisión de sentido práctico, era esperable, el gobierno no tenía piso con su iniciativa, fue bastante cuestionada, habrá que revisar algunos procedimientos internos, me imagino, en La Moneda, pero es una decisión que, como dijo un ministro o un representante político en estos días a raíz de otros temas, más vale ponerse colorado una vez y no varias veces rosado. Así que bueno, había que hacerlo y creo que lo más sano fue esto, retirar su proyecto, desistir de su propuesta por mucho trabajo que les haya implicado, se desecha nomás y se apoya esta iniciativa que decíamos, ya tiene peso político, tiene la transversalidad necesaria para ser aprobado eventualmente, ojalá muy pronto, porque tampoco nos enfrasquemos en eternas discusiones que traspasan los propios gobiernos y finalmente no avanzamos en lo que nos interesa a todos, que tengamos todos mayor seguridad en nuestro país. Seguimos con música aquí en el 105.1.

Nos quedan 14 minutos para las 19 horas, las 7 de la tarde de hoy día. De hoy día martes. Hay una noticia que se conoció hace pocos minutos y da cuenta de la petición de renuncia a una nueva autoridad de gobierno. Se trata del Seremi del Ministerio de Obras Públicas de la región de la Araucanía. Es ya la autoridad número 53 que deja al gobierno. No me quedo con el número. Me parece que si cada uno de los 53 o de los 100 o de los 200 peticiones de renuncia están fundadas y es por razones de mejorar la gestión, bienvenido sea. No tengo complejos con que se vaya la gente. Creo que es lo peor cuando empiezan a blindar a quien directamente no cumple y no rinde. Si hoy súper crítico de estas carreras funcionarias que son inamovibles, que tienen un montón de fueros, y en fin, ya vemos lo que ocurre en algunos servicios públicos con estos fueros. Hay un caso ahí ventilándose en los tribunales respecto de ex dirigentes, en fin, de un gremio que tenía una serie de fueros. Me molesta eso, creo mucho en esta posibilidad de que si alguien no rinde, no cumple, como en el mundo privado. Dicho eso, de todas maneras, es la autoridad 53 que se va y se trata del Seremi de Obras Públicas. No se informó públicamente respecto de cuál fue el motivo de la solicitud ni tampoco el nombre de quien asumirá en su reemplazo. Como decíamos, se trata del Seremi del Ministerio de Obras Públicas en la región de la Araucanía. Estoy buscando el nombre aquí que no lo encuentro. Es el señor David Plaza. David Plaza era el Seremi. Él es ingeniero comercial e ingeniero en prevención de riesgo y asumió obviamente en marzo cuando llegó el gobierno y ya se le ha pedido la renuncia en el día de hoy sin explicar cuál fue la razón de esta petición, transformándose entonces en la figura de subsecretarios, seremis y en este caso también de algunos ministros, número 53 que deja el gobierno del presidente José Antonio Kast. Seguimos con música aquí en el 105.1. No te pares.

5 minutos quedan para las 7 de la tarde. Hay una buena noticia para muchos, más en estos tiempos en que cuesta bastante encontrar trabajo. Se va a desarrollar una feria laboral OMIL mañana miércoles 7 de octubre desde las 10:30 y hasta las 2 de la tarde. ¿Dónde? Originalmente esta feria estaba convocada a la plaza, pero como hay una posibilidad de mal tiempo, se lleva al gimnasio fiscal Silvio Ruiz Urrutia, que es el gimnasio que está, el antiguo, en calle Chacabuco, esquina de Maipú. Mañana desde las 10:30. Esta actividad va a permitir obviamente acercar a quienes buscan trabajo con quienes ofrecen trabajo. Así que, como decíamos, esta actividad está programada para mañana desde las 10:30 de la mañana. Esto es una actividad desarrollada en forma conjunta entre el Ministerio del Trabajo y Previsión Social y CENSE, con el apoyo de la Municipalidad de Cauquenes a través de su OMIL. Reiteramos entonces, mañana miércoles 7 de 10:30 a 2 de la tarde en el gimnasio fiscal. No sea cosa que vaya a llegar a la plaza y usted piense, uy, se suspendió, no pasó nada. No, la feria se va a hacer de todas maneras como estaba programada en el plan B, porque también se planteó siempre con un plan B, y el plan B era hacerlo al interior del gimnasio, y como decíamos, tenemos esta primavera tan extraña, con tanta lluvia eventualmente, se va a desarrollar la feria igual, pero en el gimnasio. Así que ya saben, todos quienes andan buscando una alternativa de trabajo, están cesantes, andan buscando trabajo por primera vez, quiere cambiarse de trabajo, quiere conocer cómo está el mercado laboral, esta es una tremenda instancia porque hay buenas ofertas en general. Se presentan empresas agrícolas, se presentan las empresas forestales, pero también hay otras empresas de servicios y comercios que también son parte de esta feria, donde se reciben los currículums, donde se puede conocer qué es lo que se está ofreciendo y dónde uno puede encontrar una peguita. No, tal vez sea una tremenda alternativa mañana entonces desde las 10:30 y hasta las 2 de la tarde en el gimnasio fiscal, el gimnasio viejo en Chacabuco, esquina de Claudino Urrutia. Digo viejo porque es el más antiguo, está bastante remozado, está bonito, pero es el gimnasio antiguo ahí en Chacabuco, esquina de Maipú. Desde las 10:30 de la mañana, llegue tempranito, en una de esas allí encuentra ese esquivo trabajo que cuesta tanto de repente acceder a él. Y bueno, también recordar a quienes fueron estudiantes, alumnos, amigos, cercanos, conocidos, para recordar que el próximo jueves 7, la feria laboral es mañana, pero estoy hablando del jueves 7 ahora, se va a desarrollar esta reunión a las 6 de la tarde, si mal no recuerdo, de los exalumnos o personas cercanas al profesor Tito Lyon, profesor Héctor León Rojas, que falleció recientemente. Y el objetivo de esta convocatoria que lidera Javier Urrutia es reunirse y tomar algunas decisiones respecto de cómo conservar, proyectar y preservar la memoria del profesor Tito León. Hay varias iniciativas, también cuentan con el apoyo del Liceo de Hombres, Liceo Antonio Varas, y del propio Museo Histórico de Cauquenes, allí liderado por Franklin Martínez, buscando la alternativa, la mejor de todas, o las alternativas que permitan que el nombre de Tito León, que la obra, el recuerdo se mantenga a través de los años, a través del tiempo. Así que dos invitaciones: mañana la Feria OMIL del Trabajo y el día jueves esta otra reunión para recordar al profe Tito Lyon. Nos despedimos ahora sí, muchas gracias por su sintonía, los dejamos invitados para encontrarnos mañana, como siempre, a partir de las 18 horas. Que tengan una excelente jornada, nos escuchamos.

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0: 7 de la tarde, 2 minutos.
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0: 7 de la tarde, 34 minutos.
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0: 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Indica la hora en Radio Maule Sur. 8 de la tarde, 5 minutos. 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

Seguimos recordando en el Tocadiscos de Maule Sur. Ahora nos remontamos al año 1974, cuando el español Julio Iglesias grabó esta canción titulada A Flor de Piel.

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0: 8 de la tarde, 30 minutos.
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En 1980, el argentino Jairo edita su álbum Viva el Sol, el que contiene uno de sus más grandes éxitos y que hoy revisamos en El Tocadiscos. Nuestro amor será un himno.

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4: Como cada noche, acompañándole a esta hora en tu noche, precisamente en Maule Sur 105.1, en este día martes 6 de octubre. ¿Cómo le va? Esperamos que haya tenido un buen